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1: El alza del petróleo volvió a golpear a Ecuador. Mientras suben los ingresos por exportación de crudo, también se disparan los subsidios al diésel Extra y Eco País, además de las compensaciones al transporte urbano. Lo que parecía una buena noticia para Ecuador, el alza del precio internacional del petróleo, se está convirtiendo en una trampa fiscal. Desde el 12 de mayo, los combustibles subieron de precio en el mercado interno. La gasolina Extra y Eco País pasó a $3.16 por galón y el diésel a $3.10. Sin embargo, ese ajuste quedó corto frente al asalto de los precios internacionales y el Estado volvió a absorber una parte creciente del costo. Hoy el subsidio estatal llega a los siguientes niveles: diésel $1.93 por galón, Extra 0.58 por galón, Eco País 59 centavos por galón. Hace apenas un mes la gasolina Extra y Eco País no requerían subsidio. Ahora volvieron a convertirse en una carga fiscal.
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1: Otra más de las cumbias originales, sus compas de Fuerza Régida y Grupo Frontera. Vuélvele a marcar, compa Carlos.

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1: Temor por enfermedades ante presencia de roedores. La proliferación de ratas en barrios y urbanizaciones de Santo Domingo genera preocupación entre los moradores. La Dirección Provincial de Salud confirmó un incremento de casos de leptospirosis en Santo Domingo de los Áchilas. La preocupación por esta enfermedad relacionada con la presencia de roedores incrementa entre los ciudadanos, más aún ante el aumento de casos de leptospirosis en la provincia. En barrios, cooperativas y urbanizaciones se impulsan acciones para combatirlos, entre ellos la colocación de trampas. Es por ello que los ciudadanos piden apoyo a la Dirección Provincial de Salud. Desde este espacio se confirmó un incremento de los casos de leptospirosis en Santo Domingo, además que hasta la semana epidemiológica 17 se registraron 21 casos confirmados en comparación con los 12 reportados en el mismo periodo del año anterior. Entre los principales transmisores están los roedores, así como animales domésticos y de granja. Pero ponga mucha atención a los síntomas. Si tiene fiebre, dolor de cabeza y dolores musculares, especialmente en las piernas, el dolor es característico en los miembros inferiores desde la rodilla hacia abajo. Acuda al centro de salud más cercano y no se automedique. Las autoridades trabajan para reducir los casos de leptospirosis.
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1: Familiares retiraron cuerpos de personas asesinadas en Sucre antes del procedimiento policial. Cuatro personas fueron atacadas a tiros mientras se movilizaban en un vehículo por la vía Simón Bolívar en Manabí. Entre las víctimas hay un hombre con antecedentes penales, según lo dijo la policía. Cuatro personas fueron asesinadas en la vía Simón Bolívar, provincia de Manabí. Cuatro personas fueron asesinadas en la vía Simón Bolívar, provincia de Manabí. De acuerdo con la policía, las víctimas fueron atacadas mientras se movilizaban en un vehículo por el sector San Isidro, zona limítrofe entre los cantones Sucre y Chone. Cerca de las 20 horas, sospechosos armados interceptaron el vehículo y dispararon contra sus ocupantes en varias ocasiones.
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1: El alza del petróleo volvió a golpear a Ecuador. Mientras suben los ingresos por exportación de crudo, también se disparan los subsidios al diésel Extra y Eco País, además de las compensaciones al transporte urbano. Lo que parecía una buena noticia para Ecuador, el alza del precio internacional del petróleo, se está convirtiendo en una trampa fiscal. Desde el 12 de mayo, los combustibles subieron de precio en el mercado interno. La gasolina Extra y Eco País pasó a $3.16 por galón y el diésel a $3.10. Sin embargo, ese ajuste quedó corto frente al asalto de los precios internacionales y el Estado volvió a absorber una parte creciente del costo. Hoy el subsidio estatal llega a los siguientes niveles: diésel $1.93 por galón, Extra 0.58 por galón, Eco País 59 centavos por galón. Hace apenas un mes la gasolina Extra y Eco País no requerían subsidio. Ahora volvieron a convertirse en una carga fiscal.
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2: Buenos días, mi querida gente de Santo Domingo y Ecuador. Qué gusto tenerlos aquí este martes 19 de mayo de 2026, siendo exactamente las 7:02. Y bueno, ya nos levantamos con noticias justamente el día de ayer, lunes 18 de mayo. Luego de que termina el toque de queda, se da una fuerte explosión que se registra al terminar el sector de Sonic, a 4 cuadras de la calle El Colesterol. Según información preliminar, sujetos habrían colocado un explosivo en un portón de una vivienda, provocando daños materiales. Y bueno, tras esta detonación no hubieron personas heridas, solo los daños que ya les mencionábamos, del daño del portón. De manera extraoficial, esta información todavía no es corroborada. Se menciona que el inmueble pertenecería a un concejal del Cantón de Santo Domingo. Sin embargo, esta información no ha sido confirmada todavía por las autoridades. Como les mencionaba, fue una explosión este 18 de mayo alrededor de las 10 de la noche y esto ocurre tras finalizar el toque de queda. 7:03. 7:03 y también les recordamos el número telefónico de este medio de comunicación para que ustedes puedan realizar sus denuncias y es el 098-90-16-812. 098-90-16-812. Ese número telefónico nos puede contactar directamente, enviarnos imágenes, videos y también su ubicación si tienen algún problema en su sector. Y el gobierno nacional aplicó el toque de queda a nivel nacional como medida contra el crimen organizado en 9 provincias. Se reportan detenidos vinculados a grupos delictivos y ya les tenemos las estadísticas. Vamos a escuchar.
3: Cierto, terminó oficialmente a las 5 de la mañana de este lunes 18 de mayo. Pero deja una estela de operativos, allanamientos, capturas y decomisos. El bloque de seguridad considera claves en la lucha contra el crimen organizado y el narcotráfico.
4: Todos son gracias al toque de queda. No lo hubiéramos podido realizar sin $5 millones de economía criminal.
3: Se desarticularon estructuras delictivas como la del denominado caso DIN, dedicada al lavado de activos vinculada al narcotráfico en Guayas y Santa Elena. Y se aprendieron hasta 40 presuntos extorsionadores en una sola jornada de allanamientos simultáneos en Guayaquil y Durán. En total, según el balance publicado por el bloque de seguridad, entre el 3 y el 18 de mayo, 717 sujetos relacionados con estructuras criminales fueron aprehendidos. En al menos 56 operaciones contra organizaciones delictivas y 24 intervenciones directas a entornos criminales. Uno de los golpes más recientes ocurrió en Tarifa, en Guayas, donde autoridades decomisaron droga, presuntamente destinada al tráfico internacional.
4: 560 paquetes rectangulares que contenían sustancias catalogadas sujetos a fiscalización valorados en más de $20 millones. En el momento del allanamiento, una vez que Policía Nacional ingresó, se detecta en la parte posterior de la casa lleno de tierra y de lodo que al comenzar a buscar se encontraron caletas. En el interior de estas caletas, bajo toda esta gran cantidad de tierra, es donde se encontraron droga de 2 tipos de logos. Parte de estos paquetes estaban ya listos con las envolturas necesarias para ser contaminados en alta mar.
3: Durante los 15 días de vigencia del toque de queda se decomisaron 9,2 toneladas de droga, 630 armas, más de 3.000 municiones y 1.140 explosivos. Además, 153 estructuras de logística criminal fueron considerablemente afectadas, al igual que las economías vinculadas a la minería ilegal y el narcotráfico, con la incautación de 14 embarcaciones, 370 retroexcavadoras, 3 pistas clandestinas, 8 bocaminas y 566 sacos de material aurífero. El alcance es reconocido por la ciudad.
1: La medida sirvió bastante, más que todo para localizar a los objetivos, como salió todo en las noticias.
5: O sea, en mi opinión, pienso que sí ha ayudado un poco en las muertes que se dan en las noches y las cuestiones que salen a esa hora de Miquir.
6: Y así está combatiendo el presidente con todo esto que hay esta delincuencia, y espero que sean así mismo, para bien del país.
3: La apuesta del gobierno ahora consiste en mantener la presión sobre las organizaciones criminales, incluso sin restricciones de movilidad.
4: Esto va a continuar, y terminado el toque de queda, las operaciones, el trabajo y el compromiso por parte del gobierno nacional y la Policía Nacional no se van a parar.
3: Luisa María Heredia, El Noticiero, trabajando por Ecuador.
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2: Siete con siete minutos, y aquí en Santo Domingo de los Áchilas finaliza el toque de queda, pero queda bajo estado de excepción hasta el 1 de junio. La policía reporta resultados como 156 detenidos, decomiso de armas, droga y una reducción del 30% en muertes violentas. Escuchemos.
7: Con la finalización del toque de queda en Santo Domingo de los Áchilas, pero con el estado de excepción aún vigente hasta el 1 de junio, la Policía Nacional presentó los resultados de los operativos ejecutados en las últimas semanas. Según el comandante Alex Silva, se decomisaron armas de fuego, 110 municiones, 13 armas blancas y cerca de 2.991 gramos de droga. Además, se registró 156 detenciones, la recuperación de 10 motocicletas y 8 vehículos reportados como robados. También destacó una reducción del 30% en muertes violentas, así como una baja del 50% en el robo de vehículos y el 40% en motocicletas.
8: El día de ayer, específicamente en el sector de la Cristo Vive, donde personal policial desarrolló un operativo al que le hemos denominado Cero Impunidad 158, orientado a combatir la violencia criminal, los homicidios intencionales y delitos conexos. Ese operativo fue realizado por la DINASED, en el cual los servidores policiales allanaron un inmueble donde se logra ubicar y decomisar varios indicios vinculados a presuntas actividades ilícitas. Entre los indicios se decomisa 7.040 gramos de marihuana, 650 gramos de cocaína, un arma de fuego, 2 alimentadoras, 45 cartuchos calibre 223 y 125 cartuchos calibre 9 milímetros.
7: Entre los casos más relevantes se encuentra la detención de un ciudadano en el sector de Los Rosales durante un operativo conjunto entre las Fuerzas Armadas y la Policía Nacional, donde se decomisó un fusil, aunque no se ha confirmado si esta arma está vinculada con el asesinato de una familia en la cooperativa Santa Marta, sector 5. El caso ya está en manos de la Fiscalía, que realizan las pericias correspondientes. Asimismo, se informó sobre la desarticulación de una banda dedicada a la extorsión en La Concordia, lo que permitió esclarecer al menos 10 casos relacionados con las llamadas vacunas.
8: El último caso que tuvimos fue de una señora comerciante que tenía venía siendo víctima de llamadas extorsivas por parte de 3 ciudadanos. Se hizo el operativo pertinente en La Concordia y se procedió a la detención de estos sujetos. Ellos aparentemente tenían su modus operandi de extorsionar a las personas, indicándoles que tenían información de sus familiares. Con la detención de ellos, más o menos unos 10 casos de extorsión han sido prácticamente resueltos.
7: Otro de los casos fue el operativo que destapó presunta red de falsificación de documentos. Se realizaron allanamientos en el distrito este y se encontró en el lugar cédulas, licencias, matrículas y equipos que serían utilizados para esta actividad ilícita.
9: Eso se dio en el sector de Santa Marta, específicamente por el sector Paquilla. Es así que la policía, aprovechando el estado de excepción y el poder ingresar a los domicilios, se ingresa y en el interior se logra encontrar diferentes documentos públicos, entre ellos licencias, matrículas, cédulas de identidad y todo un impresoras y elementos con los que se podría determinar que existiría una falsificación de documentos públicos.
10: Trámites de manera legal. Después están los inconvenientes, por cuanto los documentos que están utilizando no tienen ningún sustento jurídico. Ya ha pasado con la emisión de licencias, que aparentemente por un valor económico obtienen licencias sin hacer curso o sin cumplir con la reglamentación que tiene el país, ¿no?
2: Y finalmente, obreros que limpiaban un edificio en remate judicial hallaron este viernes 15 de mayo 6 frascos con restos humanos, 5 fetos, una sección de cerebro y otra pieza anatómica aún no identificada. Los recipientes estaban guardados en un cajón dentro de una bodega. Las investigaciones continúan. Silva enfatizó que los resultados reflejan el impacto de las intervenciones policiales, aunque aseguró que los operativos y patrullas se mantendrán en sectores considerados conflictivos, informó para Radio Flama Jessica Rojas.
11: 7:12 y alrededor de 7,000 bomberos nacionales e internacionales participarán en la Copa OVA y Fire Challenger. El evento se realizará en Santo Domingo del 22 al 25 de junio. Vamos a escuchar el siguiente reporte.
12: El Benemérito Cuerpo de Bomberos de Santo Domingo realizó este lunes 18 de mayo una rueda de prensa, donde se presentó oficialmente la Copa OVA, Organización de Bomberos Americanos, y el Fire Challenger 2026, eventos que reunirán a equipos bomberiles dentro y fuera del país, demostrando sus destrezas, resistencia y trabajo en equipo, fortaleciendo la preparación operativa de los bomberos. Así lo dio a conocer el comandante de esta institución, Hugo Parra.
13: El evento lo estamos haciendo para ustedes, para que se unifiquen todos los bomberos de América Latina, los bomberos de Norteamérica que también están acreditados tanto a los que son Nueva York.
12: La Copa OVA, que se realiza por primera vez, y el Fire Challenger, que ya se ha realizado en años anteriores, convertirán a Santo Domingo en sede de importantes jornadas deportivas y técnicas. A esto se le suma el sector gastronómico, hotelero y comercial, potenciando el turismo en la ciudad.
13: Justamente el objetivo del Cuerpo de Bomberos es que también se fortalezca Santo Domingo a través de este 80% de la capacidad hotelera de Santo Domingo está a tope para esos días y todavía tenemos a sectores del área local como de tanto de restaurantes como de hoteles.
12: El evento reunirá alrededor de 7,000 bomberos de todas partes y tendrá lugar en la pista aérea de Santo Domingo, ubicada en la Vía Chón, llevándose a cabo los días 22, 23, 24 y 25 de junio del presente año.
13: Gente que equipos de bomberos, tanto nacionales como internacionales, que ya están confirmados. Justamente esta es una fiesta de bomberos y es lo que queremos transmitir hacia los demás integrantes.
12: El Cuerpo de Bomberos invita a la ciudadanía a formar parte de las actividades que se desarrollarán próximamente en este magno evento.
11: 7:14 y ya tenemos el reporte vial desde el ECU 911 y la vía Loax Santo Domingo se encuentra habilitada, la vía Las Mercedes Los Bancos habilitada, la vía Santo Domingo Quirindé habilitada, la vía Santo Domingo El Carmen habilitada, la vía Santo Domingo Luz de América, la vía Santo Domingo Quevedo, la vía La Concordia Puerto Nuevo, la vía Vallehermoso Los Bancos habilitada. Sin embargo, en la vía Vallehermoso Los Bancos hay restricción para vehículos pesados debido a al mal estado del puente. Nosotros vamos a una pausa publicitaria y ya regresamos. 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
11: Siete con 7:18 y a esta hora ya nos encontramos con Ramiro Abad, presidente de la Federación de Comerciantes Autónomos de la Peatonal 3 de Julio, y con él vamos a tratar el tema visita de la Plaza Comercial Santo Domingo. Muy buenos días, joven Ramiro, para que salude a nuestra querida audiencia y también nos comente un poco de esta visita que se realizó con los comerciantes.
22: Muchísimas gracias por el espacio, estimada Jessica, el saludo a la ciudadanía de Santo Domingo, a mis compañeros comerciantes y a todos los oyentes de Flama.
11: Presidente, para que nos comente, tal vez hay novedades de esta visita ya con los comerciantes que fueron al sitio y de alguna forma a verificar cómo se está realizando, cómo se está construyendo esta plaza comercial.
22: Bueno, hay muchísimas novedades. En realidad, agradecer primero a Dios por la oportunidad que nos da de estar cada día, de este nuevo día también, y agradecer al doctor José Luis Maldonado Cando, quien como juez hoy pues ha visto la parte social y se está enfocando en poder ayudar a que este proyecto pueda realmente funcionar. Nos ha llevado a estas visitas a territorio para que todas las asociaciones, ahora sí podemos decir que en su mayoría, asistieron y pudieron ya ver cómo está la construcción del proyecto de la Plaza Comercial 3 de Julio. Sin embargo, ha habido muchas
11: novedades
22: en este sentido. Ha habido de parte de algunas asociaciones que definitivamente no están de acuerdo, incluso lo diría así, porque, el proyecto en realidad no nos gusta. Hay que decirlo así de claro, porque no fue hecho con nosotros. No fue planificado y como fue ordenado en la sentencia que nazca de la construcción, consenso y socialización entre el municipio y los comerciantes, y no fue así. Por eso he ahí las falencias que hoy hemos podido evidenciar muchísimo en la parte constructiva. Por ejemplo, nosotros habíamos pedido que los bloques sean de 4 para que todos queden esquineros, que no haya problema. Sin embargo, se ha hecho bloques de 10, otros creo que más grandes incluso. Y en ese sentido también vemos que, por ejemplo, los locales que son esquineros están cerrados, o sea, no se convierten definitivamente en un local esquinero. Tienen paredes y esos locales para nosotros como comerciantes no sirve más que en la esquina vaya otra puerta, es decir, que tengan dos puertas los locales esquineros. Eso sería fundamental para nosotros. En la parte también de las puertas de cada local, vemos las, como se dice ya en el término constructivo, las mochetas muy anchas, porque no reduce el espacio de visualización de los clientes hacia local para que vean la mercadería. Es que nosotros como comerciantes sabemos en realidad
11: las necesidades
22: que tenían que darse en la construcción de estos locales. Vemos que se ha hecho mochetas, creo que más de 50. Nosotros nos gustaría que hubiese sido unos 20, 30 centímetros a lo mucho, para que haya más espacio y pueda la gente visualizar la mercadería. Sin embargo, todas estas recomendaciones, lo que sí el señor juez ha dicho, que tenemos que ponerlas en la mesa, que tenemos que llevarlas a las mesas de diálogo, y ojalá las autoridades pues puedan ya hacer los arreglos respectivos, porque eso vamos a exigir nosotros, de que se arregle esta situación, de que se mejore. Hoy más que nunca ya no se hizo con nosotros. Lo que buscamos es que este proyecto se mejore con la finalidad de que pueda funcionar. Ese es el anhelo de quienes hacemos el comercio, ya no solo por nosotros, sino por la ciudad de Santo Domingo. Sin embargo, somos censados 854 comerciantes en realidad de la peatonal 3 de julio y sus alrededores. Sin embargo, hay muchas asociaciones de comerciantes que hoy también ya están siendo parte de este proyecto que se los ha llamado de parte del señor juez, y ya están dentro de este proyecto. Yo diría que estaríamos entre más de 1,000 comerciantes ya.
11: Más o menos el tema de estas mesas de diálogo, ¿ha funcionado? ¿Se ha dado frutos? ¿Qué ha pasado? Porque ya van dos mesas de diálogo.
22: Bueno, lo bueno que logramos conseguir en esta mesa de diálogo, ya en la segunda mesa de diálogo, es que consensuar, diría yo, ya que dentro de la plaza comercial vaya la terminal interparroquial. Era un pedido de muchos compañeros de base que anhelábamos que esté junto a nosotros esta terminal interparroquial, y que estaba dispuesta una parada nada más, una parada en la parte de donde está el parqueadero de Helen Tenca. Sin embargo, nosotros no nos opusimos porque era al otro lado y definitivamente la gente no iba a pasar a la plaza comercial. Entonces logramos que el municipio entienda, que el señor juez también vea la parte social y que más que todo vea que se cumpla lo que está dispuesto en la sentencia, que se garantice la utilidad económica, que es la parte modular en realidad de esta sentencia, y que lo que anhelamos nosotros es eso, que haya la utilidad económica para que nosotros podamos seguir viviendo y de este negocio que nosotros tenemos, porque de esto vivimos como comerciantes. Bueno, se logró con el municipio consensuar de que sea la mini terminal dentro de la plaza comercial y que sea el punto de partida y de llegada de todas las cooperativas que vienen de las parroquias.
11: ¿Del bus urbano se está analizando?
22: También hay paradas de buses urbanos, sí, también hay paradas de buses urbanos ya en la Héctor Aguavil, en la Rodrigo León Pesantes, en la ahora que se llama Corea del Sur, ya se le ha cambiado el nombre según lo que escuchábamos. Entonces, sí hay paradas de buses, está ya 6 líneas de buses han llegado al acuerdo. Estamos esperando que las demás líneas también se unan para que puedan también llegar a este lugar. Bueno, anhelamos consensuar eso. Y el primer paso que dimos, para mí sí, como presidente, sí es importante, porque en sí nos garantiza, no diría que nos garantiza todo, pero sí es parte de que nos garantiza que vaya, sí, que vaya la gente del campo a la plaza comercial. Lo que sí nosotros estamos es que tenemos que también ya ver con la empresa de tránsito de que se reestructure la ruta de los interparroquiales, es decir, que ya no tengan que ingresar por el centro, porque eso se nos está diciendo de nuestros compañeros, que pues los buses vienen por el centro y que a la plaza comercial ya no llegarán con los pasajeros. Bueno, nosotros hemos conversado y hemos dicho que estos candados, diría yo, tienen que quedar puestos, de que de entren allá por el bypass y lleguen directamente a la plaza comercial. Eso anhelamos, porque queremos garantizar es que la gente vaya, y en ese sentido haremos los consensos definitivos con la empresa de tránsito para que así sea en realidad. Eso es lo que anhelamos y estoy seguro que lo vamos a conseguir. Entonces seguimos en las mesas de diálogo. Se ha llamado a la tercera mesa de diálogo para el día sábado 30 a las 9 de la mañana. Estaremos con los presidentes, con los dirigentes de las diferentes asociaciones de la peatonal 3 de julio que están dentro de la federación y las demás asociaciones también que han sido invitadas, asociaciones de comerciantes como Patio de Comidas, en sí, algunas otras asociaciones.
11: Presidente, ¿será que para esta próxima mesa de diálogo se va a poder poner en la mesa justamente estas novedades que ustedes encontraron cuando fueron a la plaza este viernes con la mayoría de comerciantes? Porque a la final ahí ya se dieron cuenta si había filtraciones, las puertas, todo. Pero ¿se podrá cambiar ya algo que ya está en construcción prácticamente? Porque ya hay algunas casetas que ya han estado construidas. Pero ponerles en la mesa, ¿hará un cambio?
22: Es que definitivamente nosotros vamos a pedir que se hagan cambios, en realidad. Porque para que esto funcione tiene que hacerse bien, y nosotros lo venimos diciendo desde un principio, y si no se han hecho las cosas bien, se tienen que rectificar. Eso vamos a pedir, y en su providencia del día de ayer, el doctor nos pide a todas las asociaciones que presentemos por escrito todas estas cosas, estas recomendaciones de parte de las asociaciones, que las presentemos por escrito, y ya he pedido, el día de hoy voy a pedir a las demás asociaciones que presenten a la federación por escrito todas las recomendaciones, si están de acuerdo o no, lo que quieren que se modifique y todo esto, para llevar a la tercera mesa de diálogo, que estoy seguro que se va a tratar, va a ser este punto el que se va a tratar primero, porque si no se trata esto, definitivamente se va a seguir haciendo las cosas mal, y eso es lo que no queremos. Queremos que esto se haga bien por el bien de todos.
11: Presidente, tal vez ustedes ya conocen precios, ¿cuánto va a costar estos locales comerciales para ustedes?
22: Bueno, eso es muy importante también, que se ha podido evidenciar que esta construcción en realidad no tendría un costo como el que se está hablando, pero bueno, no hemos llegado.
11: Es que se hablaba de $23,000 para personas externas, entonces claro, para ustedes debe de ser una tarifa social, pero ¿cuánto podría ser?
22: No hemos llegado a ese punto en la mesa. Es un punto muy importante, del cual ténganlo por seguro, mis compañeros comerciantes, que nosotros estaremos luchando para que sea el precio justo, el precio real, y que pues podamos todos acceder a tener un local ahí en la plaza comercial. De eso téngalo por seguro, que estaremos luchando junto a todos los compañeros comerciantes, los que estaremos presentes, y estoy seguro que, como el juez lo ha dicho en la sentencia clarito, que este es un problema social que se tiene que solucionar, entonces que se lo vea a sí mismo como un problema social y se nos ayude a que el costo de estos locales no sea elevado.
11: Presidente, tal vez hablando del tema de parqueaderos y la afluencia de ciudadanos con la inclusión de la terminal a esta plaza comercial, ¿cuántos ciudadanos esperan recibir?
22: Bueno, nos han dicho que el municipio estamos esperando que nos presenten ya también los estudios, nos den copia de los estudios que ellos tienen, que van a ir entre 7,000 y 9,000 personas diarias a la plaza comercial. Aspiramos que nos den los estudios para nosotros también verificar con nuestro perito, con nuestros profesionales, y ver
11: también
22: si
11: están haciendo parte ustedes.
22: Claro que sí, nosotros también estamos en eso, incluso ya en la parte constructiva he pedido a nuestro perito que también él analice el precio del tema de los locales, para nosotros tener ya una idea de cuánto pueda valer en base al lugar y al metro cuadrado de construcción en ese espacio, cuánto podría costar.
11: Presidente, justamente también había como molestia por parte de la concejal Diana Coloma. Ella mencionaba que no se estaba respetando los derechos de las personas con discapacidad y solo se estaba hablando y enfocándose netamente en ustedes en estas mesas de diálogo.
22: Bueno, creo que el juez fue claro en decirle que a ella ya se le cumplió lo que ella pedía. A ella se le dio, ya se le aceptó esta acción de protección. Ella hoy debería enfocarse en que también más bien nosotros vayamos a esta plaza comercial para que esta plaza comercial funcione, debería ayudar para que esto funcione y no tengamos que volver nosotros nuevamente a las calles, porque nosotros vivimos del comercio. Si esto no funciona, tendríamos que volver a las calles, y a lo mejor algunos compañeros no van a querer ni irse a esta plaza comercial porque a lo mejor no tienen los recursos. Más bien, como concejales, como autoridades, deberían estar ayudando para que las cosas se hagan de la mejor manera y todo salga bien, porque en realidad a ella se le cumplió, el juez se lo dijo clarito. La parte de ella ya está cumplida, ahora los diálogos definitivamente son entre nosotros y el municipio para poder arreglar este proyecto, que, como digo, lo que hoy estamos haciendo se debió haber hecho en un principio. Es decir, bueno, el juez lo ha dicho muchas veces en los medios de comunicación, Primero se pusieron las medias y luego los zapatos. Y ahí está el problema en el que estamos, y pues se tiene que solucionar los problemas. Caso contrario, pues no se harían las cosas bien.
11: Presidente, su mensaje final para terminar esta entrevista.
22: Agradecerle por el espacio, estimada Jessica, a mis compañeros comerciantes que seguimos luchando, siempre buscando lo mejor para nosotros. Hoy estamos ya bajo una sentencia que tenemos que ver que se cumpla como está establecida en los mejores términos y que sea por el bienestar tanto de los comerciantes como de los santo domingueños. En eso estaremos luchando

0: visita de la Plaza Comercial Santo Domingo. Nosotros vamos a una pausa publicitaria y ya regresamos. 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
1: Siete con 33 minutos y el abastecimiento de medicamentos en hospitales de Santo Domingo alcanzan apenas el 51%. Esto ocurre en medio de una deuda nacional que supera los 800 millones de dólares. Aunque la atención se mantiene, pacientes siguen asumiendo gastos adicionales por insumos básicos. Vamos a escuchar el siguiente reporte donde realizamos un recorrido en el Hospital General Santo Domingo y en el Hospital Dr. Gustavo Domínguez.
2: Sin medicamentos, eso es lo que mencionan los usuarios del Hospital General Santo Domingo y Dr. Gustavo Domínguez. Coinciden en que la atención médica es adecuada. Sin embargo, aseguran que persisten problemas en el abastecimiento de medicamentos, lo que los obliga a comprar insumos básicos como jeringuillas, guantes y medicinas. Esta situación representa un gasto adicional que, aunque puede parecer menor, entre 5 a 9 dólares por atención, se vuelve constante para quienes acuden con frecuencia a estas casas de salud.
3: La atención es buena, sino que medicina no hay. No, ahorita no, una hija que se operó recién y yo también voy a operarme, pero no ha estado el doctor aquí para que me atienda. O sea que dice que se le pedían y no ha habido. Hace falta las medicinas y hay atención es buena de los doctores.
4: Para el pie diabético sí, sí me atendieron. ¿Para qué? No me han pedido casi nada, solo antibióticos nomás.
5: ¿Eso le pidieron comprar?
4: Sí.
5: ¿Cuánto gastas?
4: Los antibióticos son 9 dólares que cuesta cada. Me pusieron 4 por la noche y 4 por la mañana.
6: La verdad, todo dan la receta para comprar por fuera. Porque yo hace nomás un par de días nomás estuve por acá y veía que padres de familia iban a comprar a la farmacia.
7: O sea, lo que hay ahí, retiro ahí en la farmacia abajo y lo que no hay se manda así a comprar poco por fuera lo que. O sea, a veces 5 dólares, 6 dólares, así, cosas que son jeringuillas, lo que es para examen, esas cosas.
2: Desde el hospital, Dr. Gustavo Domínguez, el secretario general del sindicato, Adrián Alvarado, confirmó que la problemática también está relacionada con la falta de personal. Explicó que la Casa de Salud pasó de 100 a cerca de 280 camas sin que exista un incremento proporcional de trabajadores, especialmente en áreas de apoyo como auxiliadores de enfermería, lo que limita la capacidad de respuesta ante la alta demanda.
8: No solo especialistas, ¿no? Es lo que hemos reclamado durante todo ese tiempo. En el hospital se repotenció en el 2018, teniendo prácticamente 100 camas, hoy tenemos casi 280 camas. Y lastimosamente la clase obrera, la clase que trabaja directamente con el paciente, los auxiliares de enfermería, auxiliares administrativos de salud, se han jubilado, han salido y no hemos sido, prácticamente no hemos tenido otra vez la...

0: de esta persona.
1: Por su parte, el gobernador de Santo Domingo de los Áchilas, Miguel Quesada, informó que el abastecimiento de medicamentos alcanza actualmente un 51% tras las recientes llegadas de alrededor de 17 ítems. No obstante, reconoció que la alta demanda, al tratarse de un hospital regional en el Dr. Gustavo Domínguez, se atienden a pacientes de provincias como Los Ríos, Esmeraldas, Pichincha, Cotopaxi, y eso influye directamente en la disponibilidad. Además, señaló que el sistema de salud enfrenta deudas históricas que superan los 800 millones de dólares a nivel nacional.
2: Vemos que estamos dando soluciones que vienen desde mucho tiempo atrás. Hablamos de 800 millones de dólares que aún se tiene deudas adquiridas de más de 15 años. Por supuesto, se construyeron hospitales, pero sin haber dejado pagando. Y están las deudas de más de 800 millones de dólares que tiene que cubrir nuestro gobierno. Con las personas que construyeron, con las empresas que construyeron. Entonces, tampoco puede decirse el presidente, no les voy a pagar, esa deuda la adquirió otro gobierno. No solo medicina, también tiene los hospitales, también necesita infraestructura, y lo ha hecho. Se ha topado tanto en medicina externa, se ha topado en cuidados intensivos, están cambiadas todas las camas de cuidados intensivos, eso ya se lo hizo el año pasado mismo. Una nueva área en audiometría también están trabajando. Los laboratorios fueron repotenciados por completos. Entonces existe una inversión bastante grande en el Hospital Gustavo Domínguez.
1: Sin embargo, el abastecimiento parcial de medicamentos y la falta de personal refleja que el sistema aún no logra cumplir completamente la demanda. También acudimos al Hospital General Santo Domingo para conocer detalles sobre el abastecimiento. Sin embargo, se nos informó que la secretaria del lugar, por temas de agenda, no podía atendernos. Informó para Radio Flama, Jessica Rojas. 7:38 y ahora les contamos los casos de leptospirosis aumentan de 12 a 21 hasta la semana epidemiológica 17 en 2026. Ciudadanos denuncian la proliferación de roedores en sectores urbanos y rurales, elevando el riesgo de contagio. Escuchemos. Los casos de leptospirosis en Santo Domingo de los Áchilas van en aumento de 12 a 21 hasta la semana epidemiológica 17, en comparación con el mismo periodo del 2025, según datos de la Dirección Provincial de Salud. Este incremento se da en medio de la preocupación ciudadana por la proliferación de roedores en sectores urbanos como la cooperativa Los Pambiles, sector 1, donde moradores aseguran que durante las noches la presencia de ratas es constante. En la cooperativa Los Unificados, otro ciudadano coincidió en la gravedad del problema y señaló que la presencia de roedores se ha vuelto insostenible. Indicó que pese a los constantes llamados a las autoridades, no han recibido soluciones, lo que incluso lo llevó a abandonar el sector.
3: Aquí en los barrios, por ejemplo, los animales que van a ser desbarato, los perros van a ser desbarato ahí donde se pone la basura. Todito eso riegan y no hay quien los controle, no tienen dueño y no hay cómo hacerles nada a los animales. Ratones en cantidades y las casas que estaba arrendando en un lado, en otro. Dejaron la casa porque mucha rata. Yo vivo allá en Los Unificados. Y me querían dejar la casa que les arriendo. Me querían dejar ahí porque mucha rata.
1: Por su parte, la doctora Paola Pungil, responsable de epidemiología, confirmó el incremento de casos y explicó que la leptospirosis es una enfermedad causada por la bacteria Leptospira, que se transmite por contacto de agua contaminada con orina de animales, principalmente de roedores. Añadió que las lluvias favorecen su propagación y especialmente en sectores rurales como El Esfuerzo, Las Mercedes, Río Toachi, Río Verde, donde se han identificado condiciones propicias para la transmisión.
4: Se va a dar a través del contagio de la orina de animales de ciertos animalitos que nosotros consideramos domésticos en el área urbana, como puede ser gatitos, perros, o en el área rural como vacas o cerdos. Igualmente se produce también por la contaminación del agua por orina de roedores. En lo posible tratar de no consumir agua lluvia y de utilizar siempre prendas de protección largas que protejan si tal vez nuestra piel tiene heridas o abrasiones. Siempre acudir a una unidad de salud es importante para el diagnóstico oportuno, la toma de muestra y el tratamiento, ya que el tratamiento requiere antibiótico terapia.
1: La especialista recomendó evitar la automedicación y acudir de inmediato a un centro de salud ante síntomas como fiebre, dolor de cabeza y molestia muscular, especialmente en las piernas. Asimismo, insistió en la importancia de consumir agua segura, evitar el contacto con agua contaminada y mantener la limpieza en los hogares y alimentos para prevenir la presencia de roedores y reducir riesgos de contaminación, informó para Radio Flama Jessica Rojas.
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1: 7:42 y el Pleno del Consejo Nacional Electoral no logró los votos para archivar la resolución de cancelación del Movimiento Unidad Popular. 2 votos a favor, 2 en contra y 1 abstención. El secretario Santiago Vallejo confirmó que no se adopta ninguna resolución. Escuchemos.
5: En marzo de 2026 se inició el procedimiento de cancelación de la referida organización política y en aras de garantizar el debido proceso, se le concedió el plazo respectivo para que se presenten los medios probatorios que desvirtúen el no encontrarse en la causal de cancelación y actualizar los registros de sus afiliados. Una vez transcurridos los plazos otorgados a la organización política, esta no presentó un detalle individualizado de los ciudadanos que constan en su base de datos, ni tampoco adjuntó fichas de respaldo que permiten a este órgano electoral realizar el procedimiento de incorporación de los ciudadanos en las bases de datos institucionales. En este sentido, permitir que una organización política continúe en el registro permanente de organizaciones políticas y participe en un proceso electoral a sabiendas de que debe ser cancelada implicaría una negligente erogación de recursos públicos que acarrearían responsabilidad administrativa, civiles y penales. Asimismo, impediría que este órgano electoral brindara la asistencia técnica y la supervisión del cumplimiento de requisitos legales, reglamentarios y estatutarios en el funcionamiento de las organizaciones políticas, principalmente en los procesos de democracia interna en las candidaturas de elección popular. Con estas consideraciones y amparada en lo dispuesto en el artículo 219, numeral 9 de la Constitución, que señala que es función de este órgano electoral de vigilar que las organizaciones políticas cumplan con la ley, sus reglamentos y sus estatutos para continuar inscritas en el Registro Nacional Permanente de Organizaciones Políticas, así como revisado el proyecto puesto en nuestra consideración, consigno mi voto en contra del mismo.
6: Que con 1 abstención, 2 votos en contra y 2 votos a favor, no se adopta ninguna resolución.
5: Gracias, señor.
1: Y la consejera Elena Nájera, en plena sesión de organismo electoral, aseguró: yo no renuncio porque el Ecuador perdería muchísimo. Vamos a escuchar su intervención.
7: Secretario, aquí surge una pregunta interesante. ¿Saben por qué yo no renuncio? Porque principalizarían al consejero Merino y el Ecuador pierde. Perdería muchísimo para este país. Por eso no renuncio. Sería gravísimo que una persona que ha sido vilipendiada, golpeada en redes, sea principal en este Consejo Nacional Electoral. Porque una de las pocas voces disidentes soy yo. Por un lado, le estoy dando una respuesta. 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El artículo 60.
1: 7:45, vamos a una pausa publicitaria y ya regresamos. 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Ya volvemos.
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1: 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Siete con 48 minutos y el asambleísta Franklin Samaniego afirma que el gobierno no ha logrado superar la crisis del sistema de salud, denuncia falta de medicamentos, cambios constantes de ministros, irregularidades y muertes. Vamos a escuchar.
12: Creo que la deuda de salud es una deuda importante, pero además que tiene un lado humano muy complicado. Muchas muertes, mucho abandono, falta de medicamentos, falta de atención, irregularidades, los temas de corrupción, el cambio de ministros, una vicepresidenta que no dio pie con bola, y hoy un ministro que dice, llegando a sus funciones, que va a ser lo que la vicepresidenta y todos los ministros decían anteriormente, ¿no? Que iban a pedir un informe para ver qué es lo que está sucediendo. Y cada autoridad que llega a pedir un informe se demora 2, 3, 4 meses, que implica muchas vidas, muchas muertes, y como dice efectivamente, que en esos 4 o 5 meses se ha cambiado. Sin embargo, a mi criterio, más allá de los temas económicos que son graves, de los temas de trabajo, de los temas de seguridad que al Ecuador le han puesto en una situación compleja, me duele mucho la salud. Luego de haber tenido los mejores hospitales de la región, una atención que realmente era digna de todos los ecuatorianos, hoy tenemos esta situación grave y compleja que compromete la vida de todos y de todas.
13: Y ya sobre el trabajo legislativo de...
1: 7:50, pacientes renales exigen respuestas al presidente Daniel Noboa. Denuncian que muchos enfermos están muriendo mientras esperan diálisis. No pedimos favores, exigimos el derecho a la vida, dicen. Escuchemos.
14: Les pedimos que este pedido sea una causa mediática nacional. Que pregunten ustedes directamente al ministro de Salud, ¿cuándo se reunirá con los pacientes? Que pregunten al presidente de la República, ¿cuándo dará una respuesta a esta crisis? Que no suelten el tema hasta que exista una reunión concreta. Hoy queremos decirlo con toda claridad. Si en algo pueden ayudarnos ustedes, es en lograr esta reunión. Hoy ustedes tienen el poder de hacer lo posible. Hoy ustedes pueden ser el el puente entre la urgencia y la decisión. Hoy ustedes pueden salvar vidas. Esto nada más es una introducción. Ustedes conocen muy bien que el señor presidente Daniel Noboa no es ecuatoriano, no nació en este país, es americano. Nació en Estados Unidos. Y por esto quisiera que tengan una atención a este momento y lo puedan mediatizar para que llegue esto a los oídos del señor presidente. If you don't understand us in Spanish, let me say it in your language, in English. We are not numbers. We are human beings. Mr. President, we are not asking for favors. We are asking for the right to live. Because right now, in our country, a lot of patients are dying, waiting for a dialysis.
1: Y ante esto, los pacientes mencionan que las clínicas privadas están cerrando por insumos. Además, deben trasladarse a otras ciudades para recibir tratamiento.
15: El 80% de pacientes estamos derivados a una clínica privada. Y si esa clínica ya no tiene insumos, simplemente ellos dicen, ¿saben qué? Ya se va a cerrar la clínica. El paciente tiene que ir a la zonal médica y tener que aceptar que un paciente que vive aquí en Quito le manden a hacerse la diálisis en Atacunga, siendo un paciente que no tiene piernas o un paciente que no ve. Esta enfermedad nos acorta mucho la vida. Esta enfermedad nos deja a veces sin órganos, sin piernas, sin brazos. Esta enfermedad nos manda a que los órganos se vayan deteriorando. Pero el Estado no entiende eso. Nosotros como pacientes renales, créanse que como pacientes estamos sufriendo ya 2 años de tanto esto, que han fallecido nuestros compañeros. Y ahora nuestra lucha no es por nosotros, es por ellos, por nosotros y por los que vendrán a esta enfermedad. Estamos pidiendo que todavía nos den auxilio. Paguen a las dializadoras. No estamos pidiendo por las dializadoras, estamos pidiendo por nuestra vida. Yo les exhorto a que el día jueves nos acompañen al plantón nacional que vamos a hacer los pacientes renales. Estamos pidiendo que se unan las enfermedades crónicas junto a nosotros para hacer una sola fuerza para ver si ahí nos atienden. Señor presidente, llevamos 2 años pidiendo audiencia con usted. Yo le entiendo muy bien. Usted puede salir a hacerse ver en el extranjero. Nosotros no. A nosotros no nos alcanza el dinero. Hay compañeros que han vendido sus gallinitas para poder salir a hacerse las diálisis. Ya no tienen de dónde. ¿Usted cree que es justo que un compañero que sale de diálisis, que nosotros necesitamos tener una buena alimentación después de la diálisis, como no tiene dinero, salga a comer un pan con una funda de yogur? Y eso a veces es la comida de todo su día. ¿Le parece justo? A nosotros no. Le estamos pidiendo que haga algo por el pueblo de enfermedades.
1: 7:55 y el gerente de proyectos de Progen demandó a la empresa en Estados Unidos por falta de pagos. Acusa a directivos de usar fondos en viajes, compra de un rancho y beneficios personales.
16: La empresa estadounidense Progen se enfrenta a una nueva batalla judicial en la Florida desde el pasado 7 de mayo, cuando su exgerente de proyectos, Joseph Reed, interpuso una demanda para el pago de sus remuneraciones. Según el documento al que accedió Teleamazonas, Reed acordó con una empresa un pago de $85,000 anuales. Lo contrataron en septiembre del 2024, justo apenas firmaron con Selec el jugoso contrato. Pero un año después, el funcionario de Progen cuenta que dejaron de pagarle hasta ahora. Dice, los demandados afirmaron que la falta de pago se debía a la falta de fondos. Dato importante en la intención de seguir el rastro del dinero de Progen, pues para entonces ya la cuenta estaba vacía. El mismo funcionario que demanda a Progen revela parte del uso del dinero. Habla de la compra de un rancho valorado en 10 millones de dólares, de pagos a familiares empleados por la compañía y que buscaban adquirir otras propiedades comerciales. Parte de estas adquisiciones las hemos documentado, por ejemplo, con información de la compra de esta casa en la Florida, adquirida por Andrew Scott Williamson, el representante de Progen, en 2.7 millones de dólares en diciembre del 2024. Justo cuando Progen debía entregar generadores funcionando al país, su representante se compró una mansión en Miami. Y todo esto sin haber generado un solo megavatio en Ecuador. Esa ruta del dinero es la que varios exfuncionarios de SELEC pidieron que se investigue. Es la que subcontratistas impagos por Progen han pedido que se siga. Esa ruta del dinero pagado a cambio de nada es la que Fiscalía aún no la tiene. Fausto Yepes.
1: 7:57 y familiares de víctimas de accidentes de tránsito proponen reformas a la ley, plantean retiro definitivo de licencias a reincidentes y responsabilidades en caso de fuga. Escuchemos.
17: El proyecto de ley fue denominado Ley Ronnie. Lleva el nombre de Ronnie García Ruano, el joven que murió atropellado por un bus en la puerta de su casa el pasado 4 de mayo en el sector del Beaterio, en el sur de Quito. Su padre, junto a familiares de otras víctimas de accidentes de tránsito, llegó a la Asamblea Nacional para entregar dos reformas a la ley de tránsito. Piden, por ejemplo, que los dueños de buses y las empresas de transporte sean corresponsables de los siniestros en las vías cuando sean provocados por conductores en estado de embriaguez.
18: Tiene que ser responsable el dueño del vehículo, tiene que ser responsable el gerente, tiene que ser responsable el presidente de la operadora o de la compañía, inclusive con multas, inclusive deben ser también penalizados.
17: Una segunda reforma busca también que los conductores reincidentes en accidentes pierdan la licencia de manera definitiva y que eso sea parte de la reparación a las familias.
19: A él no le importa nada la justicia porque él sigue trabajando, él sigue haciendo su vida normal. Para él no ha pasado nada, para los afectados es los que nos ha pasado.
17: El paquete de cambios a la ley de tránsito será impulsado por la asambleísta Yajaira Urresta, pues también se incluye en el pedido una auditoría ante posibles actos de corrupción identificados en investigaciones judiciales que involucran accidentes.
20: Resulta que cuando los conductores de los buses o algún transporte público se fuga del lugar, el dueño del bus no se quiere hacer responsable en cuanto a lo sucedido. Así que esta nueva reforma de ley que voy a presentar el día martes presenta también la responsabilidad civil sobre la persona que es dueña del bus.
17: El proyecto de ley será presentado en el legislativo esta misma semana. En Quito, Karen Haro, Teleamazon.
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1: 7:58 en el ámbito internacional, Estados Unidos reforzó controles y restringió el ingreso de viajeros de tres países africanos. La medida responde al brote de ébola declarado como emergencia internacional por la OMS. Escuchemos.
22: Estados Unidos endureció sus medidas de prevención ante el avance del ébola en África. Las autoridades anunciaron este jueves controles sanitarios en aeropuertos y la suspensión temporal de ingreso para viajeros extranjeros que hayan estado recientemente en Uganda, República Democrática del Congo o Sudán del Sur. La decisión llega luego de que la Organización Mundial de la Salud declarara el brote como una emergencia sanitaria internacional. Además, un ciudadano estadounidense que trabajaba en territorio congoleño dio positivo al virus y será trasladado a Alemania para recibir tratamiento. Ciertamente estoy preocupado por el ébola. Me preocupa todo. Ahora mismo creo que se ha limitado a África. En República Democrática del Congo, la situación sanitaria continúa agravándose. Las autoridades reportan al menos 100 fallecidos y más de 350 casos sospechosos. El epicentro está en la provincia de Ituri, una zona fronteriza con Uganda y Sudán del Sur, marcada además por la violencia armada y la alta movilidad de personas.
23: Lo que está pasando es que si alguien tiene dolores de cabeza, fiebre o dolor de estómago, se muere al cabo de un rato. Aquí al lado había un chico de menos de 30 años, llegó ayer al pueblo y hoy nos enteramos que murió.
22: La mayoría de los afectados tiene entre 20 y 39 años y más del 60% son mujeres. Expertos alertan que las condiciones de inseguridad y la gran densidad humanitaria de Ituri podrían acelerar la expansión del brote.
24: Es
23: una epidemia que va a propagarse muy rápidamente, sobre todo porque aparece en una provincia muy poblada, con una gran densidad humana y muchos movimientos de población. Y luego, por supuesto...
1: 8:01 a.m. y hemos llegado a la parte final de este espacio informativo. Gracias a todos ustedes que sintonizan Radio Flama 104.5. Despedirme diciéndoles también el número telefónico de este medio de comunicación para que ustedes puedan contactarnos, y es el 098-90-16-812. Yo soy Jessica Rojas en Flama Noticias, primera emisión, y conmigo hasta el día de mañana, si así Dios lo permite. Tengan una excelente jornada laboral. Muy buenos días.
21: 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Que tengas un excelente día.
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Buenos días, bienvenidos, bienvenidas a este maravilloso programa. Ya está aquí en cabina principal tu super amigo José Adrián Ceballos, listo, motivado, entusiasmado, con toda la alegría y la emoción del mundo para hacerte pasar un martes sensacional. Gracias por elegir Flama Plus 104.5 para iniciar tu día con toda la buena vibra. Me quedo contigo hasta que el reloj marque las 11:30 de la mañana. Totalmente habilitado nuestro WhatsApp para que usted se pueda comunicar con nosotros. 09-94-498-418. Así iniciamos la mañana con buena vibra. Súbale el volumen a la radio número uno de la tierrita.

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2: 9:13 a.m. Feliz martes. ¿Qué es lo que necesitas para este día? Un café, una canción, una risa. No necesitas más para ser feliz. Te envío el primer beso de este día. Que lo disfrutes.

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7: 9 de la mañana con 23 minutos. Espero que estés disfrutando al máximo este martes. Yo estoy muy feliz, contento de poder recibir cada uno de tus mensajitos a través de nuestro WhatsApp 09-94-498-418. Pero también es importante darle la bienvenida a nuestros auspiciantes. 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Seguimos escuchando estos maravillosos temas que nos hacen vibrar. Si tienes en mente un tema que te gusta, solamente me escribes, por favor, el nombre de la canción y el título también de la misma para poderte así complacer. Pilas.

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1: 9 de la mañana con 29 minutos. 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Gracias a quienes siguen interactuando con nosotros, ya vamos a hacer la apertura de la pregunta para que también usted nos deje conocer sus respuestas al 09 94 498 418.

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1: Temor por enfermedades ante presencia de roedores. La proliferación de ratas en barrios y urbanizaciones de Santo Domingo genera preocupación entre los moradores. La Dirección Provincial de Salud confirmó un incremento de casos de leptospirosis en Santo Domingo de los Áchilas. La preocupación por esta enfermedad relacionada con la presencia de roedores incrementa entre los ciudadanos, más aún ante el aumento de casos de leptospirosis en la provincia. En barrios, cooperativas y urbanizaciones se impulsan acciones para combatirlos, entre ellos la colocación de trampas. Es por ello que los ciudadanos piden apoyo a la Dirección Provincial de Salud. Desde este espacio se confirmó un incremento de los casos de leptospirosis en Santo Domingo, además que hasta la semana epidemiológica 17 se registraron 21 casos confirmados en comparación con los 12 reportados en el mismo periodo del año anterior. Entre los principales transmisores están los roedores, así como animales domésticos y de granja, pero ponga mucha atención a los síntomas. Si tiene fiebre, dolor de cabeza y dolores musculares, especialmente en las piernas, el dolor es característico en los miembros inferiores desde la rodilla hacia abajo. Acuda al centro de salud más cercano y no se automedique. Las autoridades trabajan para reducir los casos de leptospirosis.
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9: 9:43 a.m. Que este martes sea bonito. Te invito a que mires al cielo por 10 segundos para que recuerdes que eres parte de algo gigante y hermoso. Sí, bebé. Tú eres muy importante en este planeta y tus acciones realmente son maravillosas. A esta hora de la mañana tenemos por acá la presencia de nuestro super compañero Ángelo Ávila. Él es el encargado siempre de actualizarnos cómo están las vías para las personas que están planificando de pronto viajar en las diferentes arterias. Ángelo, buenos días.
10: ¿Qué tal, José Adrián? Muy buenos días y a toda la audiencia de Radio Flama que nos escucha a esta hora.
9: ¿Cuál es el reporte de las vías? Estamos esperando conocer ese reporte para, según eso, planificarnos y viajar a las diferentes ciudades.
10: Así es, todas las vías de acceso a la provincia de Santo Domingo se encuentran habilitadas. La vía Luac Santo Domingo se encuentra habilitada, vía Las Mercedes de los Bancos habilitada, vía Santo Domingo Quinindé habilitada, vía Santo Domingo El Carmen habilitada, vía Santo Domingo Luz de América habilitada, vía Santo Domingo Quevedo habilitada, vía La Concordia Puerto Nuevo habilitada y vía Valle Hermoso los Bancos habilitada.
9: Muchísimas gracias, Ángelo, por ese reporte actualizado del EQ911. Así que si usted está planificando de pronto ir al Carmen, de pronto irse para Quevedo, Patricia Pilar, hágalo con toda confianza porque las vías están totalmente habilitadas. Por la música no se preocupe porque nosotros somos expertos en acompañarlos y hacerlos sentir especial. 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
2: 9 de la mañana con 48 minutos. 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Solamente le tiene que decir, Alexa, abre MyTuner, y luego le das la indicación Flama 104.5 y listo. De esa manera ya estás conectado con nosotros. 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Y con un mensajito de WhatsApp también lo puedes hacer a través del 09-94-498-418. 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Vamos a seguir bailando, vamos a seguir disfrutando de este maravilloso martes. Y por acá nos dicen, José Adrián, quiero escuchar algo de Michael. Nosotros con gusto te vamos a complacer, preciosa Steffi.

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2: Días de la mañana en punto. Arrancamos la segunda hora de programación. Estoy feliz, contento de poderte acompañar mientras trabajas, mientras conduces, mientras estás en casita y por supuesto también con las mejores recomendaciones. ¿Sientes que la suerte se te ha cerrado? ¿Tienes problemas en el amor, en el trabajo o en el negocio? 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Por acá me dicen, José Adrián, te escucho en Flavio Alfaro. ¡Wow! ¡Qué chévere! La provincia de Manabí siempre reportándose. Acá está Yuseli. Muchas gracias, Yuseli. Y nos solicita este tema de RBD. ¿Tú también eres fanático de RBD? Pues les cuento que yo era fanático. En mi etapa de juventud tenía todo mi departamento, mi cuarto, empapelado con el rostro de estos talentosos jóvenes de la agrupación RBD. Cuéntame tú, ¿a cuál te parecías? ¿A quién imitabas? ¿Yo cuál sería? Realmente nunca adopté una postura, pero sin embargo me sabía todos sus temas musicales. 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

con 10 minutos. Muchas gracias a quienes siguen activos con nosotros a través de Flama 104.5. Sus mensajitos son bien recibidos al 0994-498-418. Vamos a hacer un enlace con nuestra querida compañera Jessica Rojas. Hola. Hola, Jessy, ¿me escuchas? Aún no, todavía no estamos enlazados, pero bueno. Mientras tanto, también quiero mencionarles cuál es la pregunta que tenemos para el día de hoy. Así que usted, quiero que esté muy participativo. Así que escúcheme bien. Esta es la pregunta. ¿Los verdaderos amigos son los qué? Usted tiene que completar la frase, ¿ok? ¿Los verdaderos amigos son los qué? Ahí entonces usted me responde esa preguntita. Listo, menos bla bla bla y más música. Ya regreso cuando esté con mi compañera conectados para que ella nos cuente qué está sucediendo en Santo Domingo, el reporte actualizado. Así que súbale el volumen a Flama 104.5. ¿Qué tal si bailamos esto?

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6: 10 de la mañana con 24 minutos. Gracias por estar conectados con Flama 104.5. A esta hora nos escuchan en los taxis, en los buses, en los centros comerciales. En todas partes somos tendencia. Gracias por ese cariño. 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Siguen llegando por acá los mensajitos a través del 09-94-498-418. Me dice Josué López, ya estoy en sintonía. José Adrián, es maravilloso tu programa. Realmente es maravilloso que tú estés en sintonía de Flama. Gracias por el cariño. Por acá me escribe Javier. Hola Javi, ¿cómo estás? Javi Esmeraldas, él se reporta desde la capital. Muchas gracias. Y nos ha solicitado este tema de Jonathan Luna, Pienso en ti.

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2: De la mañana con 34 minutos. Cuéntame cómo va tu martes. ¿Estás de pronto en casita? ¿Estás conduciendo? ¿Estás laborando? Quiero saberlo todo. Escríbeme al 09-94-498-418. Todo en la vida tiene su tiempo y aunque ahora mismo no veas nada bueno en ninguna parte, espera un poco más, que la vida da muchas vueltas. No te desesperes. Quiero enviarle un saludo muy especial a mis super amigo George. Sí, él nos está escuchando a esta hora en la cadena. Gracias por ese reporte de sintonía, mi querido George. Y por acá también te quiero hablar exclusivamente de su escuela. 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Ya lo sabes, también tenemos una sorpresita más adelante, así que usted tiene que estar siempre conectado con Flama 104.5. Tenemos una beca al 100% que se va a otorgar a una de nuestras oyentes o a un oyente también que esté interesado, así que ustedes no se desconecten porque ya viene una de sus maestras docentes. Ella va a conversar con nosotros y nos va a contar qué sorpresa es la que tienen preparada para nuestros super oyentes. Por acá me dicen: José Adrián, está maravilloso tu programa, aquí podrás escuchar toda la música que te guste. Y me dicen: quiero un vallenato. Claro que sí, usted solamente pídame el vallenato que le guste y yo le complazco.

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6: 10:45 a.m. Qué maravilloso se siente el martes con toda la información, con todo el entretenimiento y esos éxitos que te hacen vibrar. Solamente aquí en Flama 104.5 vamos a conversar de inmediato con nuestra querida compañera Jessy Rojas, la dura de la noticia, para que nos cuente qué información relevante tenemos en la ciudad. Hola, Jessy.
7: Hola, José Adrián, muchas gracias por tenerme aquí en tu espacio. Ya llegamos después de esta cobertura toda la mañana y comentarte que hasta el momento en lo que vamos del año ya se registran alrededor de 9 atentados con explosivos en locales comerciales y es trágica esta cifra porque a la final causa temor en los comerciantes. Abrir un local te causa temor porque no sabes en qué momento puedes tú ser ahora el vacunado, como los llaman ahora este tipo de extorsión. Decirte que uno fue al inicio de año en el Génova, también en una ferretería de la cooperativa Santa Marta, en la Puerto Hila, 2 veces fue explosionada en un sector de la avenida Quevedo, en un local de repuestos, también un comercial en la avenida Tulcán. Tenemos esa información y hoy en la mañana pues ya fuimos también a recabar información de la explosión en la cooperativa Santa Rosa, calle Guayaquil y San Pedro Vicente Maldonado. Aquí se colocó un taco de dinamita en horas de la noche de este 18 de mayo. La policía que nos dice que están haciendo pues el levantamiento de cámaras, que ven a un ciudadano que llega a este lugar, deja esta dinamita y luego se va y se da esta explosión. Cabe recalcar que la policía haya confirmado que esta vivienda sería de un concejal de aquí de Santo Domingo. Eso es lo que te puedo informar.
6: Wow, qué sorprendente la información que nos trae nuestra querida compañera. Esto se va a ampliar con más detalles a partir de las 11:30 en el noticiero de la segunda emisión con Elisa Belletón. ¿Qué más nos puedes informar?
7: Por eso, para invitarles que puedan estar bien informados en Flama Noticias segunda emisión. Como ya saben, yo estoy en la primera emisión, Elizabeth en la segunda, pero siempre tratamos de mantenerlos informados con las noticias más relevantes del día. También hicimos un recorrido en un centro de diálisis análisis donde podíamos también conocer las historias de estas personas que de alguna manera ya han pasado años recibiendo este tratamiento, han salido a protestas, muchas veces solo exigir que por favor se pague lo que se debe del Ministerio de Salud, del IES, para que ellos puedan seguir viviendo, porque recuerda que ellos reciben 3 veces a la semana esta diálisis. Si no reciben 1 o 2 veces, ellos empiezan a hinchar por el tema de los líquidos retenidos y puede causarte la muerte. Y eso es lo que piden ellos, solo que les den un momento más de vida.
6: Muy bien, gracias por esa información tan importante, mi querida Jessy. Estaremos también observando todo tu trabajo en las redes sociales. Que te vaya muy bien. Gracias una vez más por acompañarnos en la cabina. Seguimos con más música y al regresar también estará con nosotros una invitada de lujo.

0: 10 de la mañana con 53 minutos. Qué maravilloso se siente el martes con sabor a viernes. Sí, es que está tan cerca el feriado que ya todos estamos motivados, entusiasmados para que pasen los días rapidito. ¿Pero qué se celebra? Pues es el 24 de mayo, la batalla de Pichincha. Si usted no sabía, ¿pero por qué es que hay feriado? Pues aquí le vamos a ir informando cada acontecer. Saludamos a nuestro querido amigo, el abogado Oscar Salcedo, que está conectado a través de nuestra transmisión de TikTok, a cual estamos haciendo una invitación para que él venga acá a la cabina de la radio y por supuesto nos cuente cómo se prepara ese famoso plato que yo lo he visto como él lo prepara en las redes, hablando del tapao arre. Ahí usted complete la palabra. Qué maravilloso ver al abogado Oscar Salcedo, no hablando de política, no hablando de casos legales, sino ahora hablando de comida. Bienvenido, mi querido abogado Oscar Salcedo. Usted sabe que esta es su casa. Es un invitado de honor, de lujo, como lo dice Ángelo Ávila. Ya estamos por acá con nuestra querida invitada el día de hoy, una mujer espectacular. Ella nos va a hablar sobre la importancia del cuidado de las pestañas. Está con nosotros Merly Espinosa, lashista artística. Hola, mi querida Merly, buenos días.
1: Buenos días, Josué. Es un gusto estar de nuevo aquí en una entrevista contigo.
0: ¿Cómo te sientes cada vez que te invitamos a la cabina de la radio?
1: Muy bien, la verdad, muy cómoda, porque hemos forjado como una amistad entre los dos, a pesar de que no nos hemos visto mucho. Me gusta estar aquí.
0: Qué bien, qué chévere contar con tu presencia en esta mañana. ¿Por qué es importante cuidar realmente las pestañas? Vemos que las mujeres en la actualidad, para verse bellas, se someten a varias estrategias, de pronto para alargarlas, de pronto para que tengan mayor cantidad, volumen. ¿Qué me puedes decir de eso?
1: Bueno, el cuidado de las pestañas naturales es importante porque de por sí es una barrera para nuestros ojos. Así es importante tener pestañas. Y además, en lo que es el cuidado de las extensiones de pestañas, es importante porque, por ejemplo, muchas clientas creen que cuando le mandan a lavarlos lo que son dos veces al día, dicen, no, pues es que ahí se me va a caer más rápido las pestañas porque se están constantemente mojando, pero es al contrario. Porque nosotros tenemos lo que es un ácaro que es microscópico, que se llama Demodex, que vive en lo que es el borde del párpado. Ya, entonces, este animalito, si no se tiene una higiene adecuada, su población va a aumentar, por lo tanto puede causar lo que es una infección que se llama blefaritis, que es una hinchazón del borde del párpado. Entonces es importante que en lo que es la higiene, que sí se las cuiden, que no es el típico mito de que, ay, pues es que todo el rato me las estoy mojando y se van a caer más rápido. No, al contrario, vas a hacer que te dé lo que es una infección.
0: Wow, no sabía que ahí te podría provocar una infección por el simple hecho de no lavarte correctamente las pestañas. ¿Qué más me puedes contar sobre el tema de las pestañas? ¿Por qué las mujeres ahora están adoptando por estas técnicas? ¿Son recomendables o no?
1: Sí, mientras estén las pestañas pelo a pelo en específico, que es mi especialización, mientras estén en lo que es el peso correcto, no pasaría nada con las pestañas naturales. Porque se respeta lo que es el peso de la pestaña falsa con lo que es lo que puede soportar la pestaña natural. Además, ahorita las mujeres están optando por este método de belleza porque ahorra mucho más tiempo. Por ejemplo, usted si ya tiene las pestañas pelo a pelo, si ese tiempo se demoraba en alistarse para ir al trabajo, por ejemplo, especialmente oficinistas que tienen el tiempo contado, si se demoraban lo que es media hora, ya ahorita se demoran lo que son 15 minutos, la mitad, porque ya despiertan listas, prácticamente ya casi que maquilladas, nada más un rubor, un poquito de corrector y un labial, listo, ya salieron. No necesitan más y ya están formales para sus trabajos.
0: ¿Cuánto es el peso recomendado realmente para tener sobre las pestañas?
1: Ya, en lo que son pestañas pelo a pelo hay bastantes pesos, está de 0.7, 0.10, 0.15 y 0.20. Lo que no es recomendado es el 0.20 porque es demasiado peso para pestaña natural. Lo máximo que podemos colocar en lo que es esta técnica clásica es el 0.15, porque eso sería lo máximo que puede soportar una pestaña natural sana y gruesa. Peor si ponen, por ejemplo, en pestañas, cuando alguien quiere una técnica clásica, el peso de 0.15 puede ser peligroso para unas pestañas muy débiles o muy finas. Entonces, para hacer una técnica clásica, deberíamos optar lo que es un peso de 0.10, que es menor.
0: sobre el tema del pegado de las pestañas que también optan otras chicas por hacerlo, que son una sola banda, ¿verdad? El tipo de pegamento, ¿eso de ahí también podría lesionar, podría hacer que se caigan las verdaderas pestañas?
1: Mientras esté lo que es un adhesivo que sea propiamente para lo que son las pestañas, que está apto o formulado para los ojos, no pasaría nada. Porque ahorita se ha optado por colocarse un tipo de adhesivo que no voy a decir obviamente la marca, que en sí no es un adhesivo para pestañas, es un adhesivo que es para colocar pestañas, lo que son extensiones de cabello. Y que ahorita lo están utilizando para poner pestañas. Es muy bueno para que sea probado, pero antes obviamente yo lo probé sin conocimiento previo, pero cuando ya tuve conocimiento, ese adhesivo no está apto para los ojos. Tienen que buscar un adhesivo que es apto para los ojos, que diga que es para ojos, porque ese día lo están utilizando bastante porque es de larga duración, me dura todo lo que es la fiesta o evento, pero no es para ojos, es para cabello.
0: Wow, tiene que tener mucho cuidado usted que nos está escuchando. De pronto alguien le recomienda, pero no tiene conocimiento técnico certificado. Usted podría lesionar esta parte importante de su visión. Así que debe asesorarse siempre con expertos. Nos vamos a ir a una pequeña pausa comercial y al regreso seguimos conversando contigo, mi querida. ¿Cuál es tu nombre? Se me fue.
1: Merly,
0: eres mezquina. Muy bien, no se desconecte, ya regresamos.
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2: 11 de la mañana con 7 minutos. Qué maravilloso sentir tu cariño, tu alegría, tu emoción. Gracias también por ayudarme a programar esos éxitos que suenan aquí en Flama, que no solamente son mi elección, sino son las suyas, las que ustedes siempre me dicen, quiero escuchar esta canción, quiero escuchar un tema de Dayanara. Nosotros con gusto te complacemos. 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Estoy nuevamente con mi super amiga y que el día de hoy nos acompaña, por supuesto, Merly Espinosa, docente también de la Escuela Internacional de George. Cuéntanos, ¿cómo te ha ido en esta etapa como docente?
3: Muy bien, la verdad, me gusta enseñar a las demás personas un nuevo oficio que ahorita está siendo bastante rentable. Lo que es el mundo de la belleza siempre va a estar porque las personas siempre se van a querer ver bonitas, verse estilizadas o ahorrarse tiempo para llegar a sus trabajos. Y obviamente en los trabajos le exigen verse presentable y por lo tanto necesitan asistir a lo que son salones de belleza.
2: Ok, muy bien. ¿Cuáles son los temarios que estás compartiendo ahora con las alumnas en la escuela?
3: Ahorita lo principal que podríamos destacar es lo que es la bioseguridad, que ahora es muy importante. Lo que son los pesos correctos de las extensiones de pestañas, técnica clásica para derivar a lo que son fibras tecnológicas y lo que es manejo de las fibras tecnológicas porque no se colocan lo mismo como la técnica clásica. También va a tener bastantes prácticas para que ellas se sientan muy seguras ya de a partir de salir del curso puedan colocarse su local.
2: ¡Qué maravilloso! Cuéntanos cuánto tiempo dura este taller o curso que están realizando en la escuela de George Beauty International School. La duración del curso.
3: Tiene una duración de 3 meses, porque lo que son la mayoría, el último mes casi va a ser solo prácticas, para que puedan salir del curso y puedan colocar pestañas con seguridad.
2: Muy bien, entonces ahí está con nosotros nuestra querida Merly. Cuéntanos también un poquito sobre cómo se deben limpiar las pestañas en casa. ¿Con qué tipo de agua? ¿De pronto agua caliente, agua fría? ¿Algo que le podemos colocar a esta agua?
3: Principalmente no tienen que lavarse con agua caliente, porque el agua caliente afecta lo que es la retención y altera lo que es el químico que se coloca, que es el pegamento. Entonces, lo principal sería un agua al clima o helada, pero al clima en sí. Y lo que es para lavarse sería lo que es un lash shampoo, que lo pueden encontrar en cualquier comercial de belleza.
2: Qué importante realmente es el cuidado de las pestañas. Yo pensé que no había que hacer mucho realmente con ellas, pero me doy cuenta que no, tienen un cuidado bastante especial y también así evitamos que se nos vaya a infectar esta parte, obviamente, de los ojos. He podido notar también en redes sociales que algunas chicas se están decolorando las pestañas para colocar tinte.
3: Eso está muy mal porque de por sí hasta en lo que es una decoloración en un cabello, que es estamos tocando lo que es cuero cabelludo, arde. Y eso que estamos trabajando con peróxidos bajos, por ejemplo, de volumen 10, eso arde. Imagínense en lo que son las pestañas, eso va a arder peor y va a dañar por completo la pestaña natural.
2: Muy bien. ¿Cuando se nos caen las pestañas es normal o ellas tienen un periodo para mudar, como dicen, y que salga una nueva?
3: Sí, las pestañas no tienen, por ejemplo, no tienen como un rango de que todas las pestañas se van a morir el mismo día o el mismo día se van a caer todas. Cada una tiene su ciclo natural de vida. Por ejemplo, tiene lo que es la anágena, catágena y telógena, que la anágena la podríamos definir como la pestaña bebé, la que recién está saliendo. La catágena es lo que es la pestaña que es la madura prácticamente, de la que nosotros debemos colocar las extensiones de pestañas. Y la telógena es la que ya está a punto de caer. Pero si, por ejemplo, todas las pestañas tuvieran el mismo ciclo de vida, nosotros cierto tiempo nos quedaríamos sin ninguna pestaña. Claro. Entonces, nosotros vamos mudando, pero cada pestaña tiene su propio ciclo de vida.
2: Ah, qué interesante realmente. ¿Cuántas pestañas por lo general tiene un ojo?
3: Dependiendo mucho de la genética. Por ejemplo, podemos, una persona que tiene bastantes pestañas, por ejemplo, en lo que es las tres líneas de pestañas, tendríamos hasta 180 pestañas por ojo.
2: 180 pestañas por ojo, wow, bastante realmente. Y obviamente uno no considera en ocasiones que tenga ese número, y en ocasiones nos pasamos por ahí de pronto refregándonos, las arrancamos involuntariamente, y qué importante que son, obviamente, en nuestro rostro. ¿Alguna vez te han dicho qué hermosas pestañas tienes?
3: Oh, gracias. Sí, sí me han dicho. Porque tengo las pestañas naturalmente muy largas.
2: Ah, qué chévere. Muy bien. Entonces, otra cosa que te iba a preguntar antes que nos vayamos, sobre lo que se aplican las chicas para pintarse.
3: ¿Rímel? ¿Máscara de pestañas?
2: Sí. ¿Eso de ahí también a la larga podría afectar para que se vayan arrancando, o esos químicos están 100% diseñados para ese espacio?
3: Mientras, después de ya llegar al día, a lo que es terminar el día, se desmaquillen correctamente, no habría ningún problema, la verdad. En sí, las pestañas a base de lo que es resistente al agua es lo que puede a veces, según, ocasionar de que se caigan, pero es porque hay una mala limpieza ya para acostarse a dormir. Porque si hay una buena limpieza, se limpian con lo que es agua bifásica, que contiene aceite suficiente, y las pestañas van a estar totalmente sanas.
2: Excelente, muchísimas gracias por habernos acompañado en esta linda entrevista. ¿Cuál es tu mensaje final para las chicas que de pronto nos escucharon el día de hoy y quieren tomar este curso en George Beauty International School?
3: Que se atrevan, que es un área muy linda, la verdad, y que es bastante rentable y ganan muy bien. Así que se atrevan, que tiene una docente muy paciente que les va a enseñar.
2: Muy bien, entonces ahí está su profe. Vaya escuchándola para que vea el tono de voz que tiene, la seguridad, la certeza con la que usted va a aprender. Así que le vamos a dictar en este momento el número para que usted se inscriba al 096-755-0269. Muchísimas gracias, Merly, por habernos acompañado. Que tengas un fantástico martes. Y por supuesto, ya viene George, que nos va a dar la noticia de la beca que usted también puede participar y así ganarse esta inscripción con el 100%, y le incluye los materiales. Atentos todas y todes.

0: Nos pusimos modos románticos, sí, wow. Este tema, Amor Prohibido, realmente hizo suspirar, enamorar a muchas personas. Y qué importante es escucharlo aquí en Flama 104.5. Jorge Israel Rodríguez en cabina principal. Buen día.
1: Hola, hola, muy buenos días con todos nuestros oyentes de Radio Flama, mi queridísimo amigo José Adrián.
0: Muy bien, mi querido George, y cuéntanos, ¿cómo estás? ¿Cómo van las inscripciones de los cursos en tu escuela?
1: Todo va muy bien, gracias a Dios, todo va súper, las personas están muy llamadas a la atención, tanto con la enseñanza de nuestra malla curricular y también con nuestras certificaciones universitarias, que legalmente es un certificado que consta con registro nacional e internacional.
0: ¡Qué maravilloso! ¿Cuáles son los cursos que están ofreciendo ustedes?
1: Micropigmentación, maquillaje profesional, lashista profesional, la maestría en queratinas y tratamientos capilares y ciertos talleres de perfeccionamiento en belleza integral.
0: ¡Qué maravilloso! Cuéntanos, ¿cuál es esa noticia que tienes para todos nuestros super oyentes de Flama?
1: Bueno, la noticia es una beca del 100% que ya está en nuestras redes sociales, la publicación, en los pasos a seguir para que puedan participar en una beca que es de técnico profesional en Hidralix, que incluye absolutamente todos los materiales y también adicional, la persona que gane la beca, al destacar al momento de hacer sus prácticas, recibe totalmente un kit de trabajo para que empiece a trabajar desde que sale de la escuela.
0: ¡Wow! ¡Qué maravilloso! ¿Pero qué vamos a aprender ahí, las personas que ya se ganan esta beca?
1: Ya, vamos a aprender todo acerca del cuidado de la lámina labial. Hacer hidratación de labios con ácido hialurónico, aplicar color en los labios, a darle la rehabilitación en labios totalmente resecos y opacos.
0: Muy bien, usted que nos está escuchando y que es fanática de esta estación radial, tiene la oportunidad de participar y llevarse esta beca al 100%. ¿Qué es lo que tienen que hacer? Seguir la cuenta oficial de la escuela.
1: Sí. Compartir, darle like a la publicación que ya está en la página de la escuela y comentarnos el por qué merecen la beca en los comentarios.
0: ¡Wow! Facilito, tres pasos sencillitos que usted puede hacer y al final usted podrá también participar en este sorteo que se va a hacer acá mismo en Flama. Obvio, no se olvide de enviarnos la captura para registrarle con su nombre y apellido. Puede ser al número que está registrado en la publicación. Sí. O también al mío, que siempre lo estamos mencionando, que es el 09-94-498-418. En Instagram está publicada...
1: La publicación, sí, está en Instagram. Ya hay muchas personas participando en los comentarios. Entonces, han comentado de por qué merecen la beca. Han compartido la publicación en sus stories y nos han etiquetado. Eso también es muy importante.
0: ¡Qué maravilloso! Entonces, usted lo escucha hoy de primera mano, exactamente, del director de la escuela, George Beauty International. Gracias, mi querido Jorge, por considerar a Radio Flama para hacer este sorteo acá y premiar a la audiencia.
1: Muchas gracias a ti, amigo, y a toda la familia de Flama Plus, una radio que me ha gustado mucho y todavía sigo aquí.
0: Muy bien, estás enamorado. Enamorado de Flama.
1: Sí, de Flama.
0: Qué maravilloso tenerte acá. Siempre eres un chico carismático y deseamos que te vaya de lo mejor y que sigas creciendo con tu escuela y con las alumnas, que veo que son muy destacadas. He tenido la oportunidad de estar ahí en el aula donde ustedes imparten las clases y veo la naturalidad, la confianza que las chicas tienen al momento de realizar los trabajos. Y lo importante es que estás ahí 100% viendo el trabajo personalizado que cada una de ellas realiza. Gracias por habernos acompañado. ¿Algún mensaje final que tengas para la audiencia en este super martes?
1: Bueno, deseándoles un maravilloso día, una semana llena de éxito y de muchas bendiciones para todos ustedes.
0: Muy bien, seguimos con más de este tema musical, Amor Prohibido.

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2: 11 de la mañana con 25 minutos. Shakira con este nuevo tema, Dai Dai, la música del mundial, también suena aquí en Flama 104.5. Estamos en la parte final. 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Un gran abrazo para mi gran amigo Luis Gurumendi y su señora esposa, la señora Sandra Reynoso. Por acá los últimos mensajitos que van llegando. Vamos a ver. Ligia Armijo, hola preciosita, gracias por escribirnos. Jefferson Lucas desde Fumisa reportando sintonía, y Juliana Torres desde El Carmen. Gracias a cada uno de ustedes por sus mensajes, por sus sugerencias. Vuelvo el día de mañana cuando el reloj marque las 9:00. Ya viene la noticia con Elizabeth Yetón. No se desconecte para que usted siempre esté informado con la noticia que va marcando la jornada tanto en Santo Domingo, en el Ecuador y en el mundo entero. Los quiero muchísimo a todos y todas. Yo soy tu super amigo José Adrián Ceballos. Chao, chao.

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para acompañarles, amigas y amigos, todas las mañanas con información a través de 104.5. Qué gusto saludarles a ustedes y desearles éxitos en la jornada de este martes. Estamos ya segundo día de la semana, hoy 19 de mayo del 2026. Esperando que avancen en este día de la mejor forma. Sé que algunos se preparan ya para retirarse de su primera jornada de trabajo y tomar su hora de descanso o su hora de almuerzo, por decirlo de alguna manera. Que les vaya bien, pero vaya bien informado siempre en la señal de 104.5. Recuerde que nosotros estamos activos desde muy tempranito con las noticias para que ustedes nos sigan en nuestra primera emisión de 7 a 8 de la mañana y en la segunda emisión de 11 y media a 13 horas. Estamos en redes sociales, Facebook, Instagram y también en TikTok. No solo transmitimos en vivo este espacio de noticias, sino que también tenemos información actualizada a cada momento de los hechos, de los acontecimientos, de lo más importante, de lo último. Ahí usted puede encontrar la información actualizada ingresando a Facebook, dándole un me gusta y siendo parte de esta comunidad, de esta familia, de este medio de comunicación. Lo mismo en TikTok y de igual forma en Instagram. Así que nos dejan también sus denuncias ciudadanas, con todo gusto las recibimos, y sobre todo sus preguntas, sugerencias, comentarios, estamos abiertos para escucharlos. Aquí con toda confianza, usted puede hablar, puede decir lo que siente, de pronto algún malestar que en este momento esté pasando su barrio, su comunidad. Sabemos que en medio de el trabajo que hace el Ministerio de Salud Pública, por ejemplo, está la alerta de tomar precauciones por los casos de leptospirosis. Y claro, es importante esto, ¿no? Que los medios también servimos para llegar con la información, con el mensaje que quiere dar la autoridad, pero de la misma forma, el otro lado, que es la comunidad, ustedes como ciudadanos. Así que la apertura siempre, nos escriben a través de las redes sociales o pueden hacerlo también a través de la línea de WhatsApp. Nosotros encantados de poder escucharles. Y bueno,

0: Siempre es importante también actualizar la información del estado de las vías, porque si bien no estamos con lluvias fuertes, pero es importante saber cómo están las vías para que viaje con seguridad y sobre todo al día con la información actualizada. Y la actualizamos cuando son las 11 de la mañana con 39 minutos. Ya está con nosotros nuestro compañero Ángelo Ávila para que nos pueda actualizar la información. ¿Cómo está, Ángelo? Buenos días, bienvenido a Radio Flama. Cuéntenos, ¿qué novedades nos trae el estado de las vías en este segundo día de la semana para que los ciudadanos conozcan y tengan la información actualizada?
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0: ¿Cómo está, Ángelo? Buenos días.
2: ¿Qué tal, Elizabeth? Muy buenos días a toda la audiencia que nos escucha en la segunda emisión de Flama Noticias. Así es, nosotros les tenemos a esta hora el reporte de las vías. Les contamos que la vía Aloac Santo Domingo se encuentra habilitada, vía Las Mercedes Los Bancos habilitada, vía Santo Domingo Quininde habilitada, vía Santo Domingo Carmen habilitada, vía Santo Domingo Luz América habilitada, vía Santo Domingo Quevedo habilitada y vía La Concordia Puerto Nuevo habilitada. Ese es el reporte que nos da a conocer el ECU 911 a esta hora.
0: Perfecto, gracias, Ángelo, por ese reporte actualizado. Que tenga una bonita jornada.
2: Igualmente para todos ustedes, un excelente resto de la tarde.
0: Era Ángelo Ávila, nuestro compañero que nos trae la información actualizada sobre el estado de las vías. Ahí tiene usted. Entonces, no hay novedades al momento. Viaje con mucha precaución, eso sí, porque la vía puede estar en buen estado, pero si somos imprudentes a la hora de conducir, obviamente podemos generar accidentes de tránsito. Así que no sea una víctima más de las estadísticas por las imprudencias cuando queremos rebasar en curvas. Respete las leyes de tránsito para que llegue a su destino con tranquilidad y sin novedades. 11 de la mañana con 41 minutos. Y bueno, hace un momento decía que es importante que los ciudadanos puedan denunciar si es que tienen algún tema que las autoridades necesitan saber para que se corrija, no solamente en el tema de las calles con huecos. Ya escuchábamos denuncias en días anteriores por el tema del inicio de clases, por el cobro de cuotas, la infraestructura de las unidades educativas en mal estado. Ahora también se genera una alerta por la leptospirosis, por los 21 casos que registra Santo Domingo. Y no solo eso, súmele que lamentablemente, es una denuncia que nos llegó hace poco, lamentablemente esta proliferación de moscas, por decirlo así, está generando malestar, está generando no solo malestar, sino que también ya afectación a la salud de los ciudadanos. Justamente vamos a proyectar las imágenes para que ustedes puedan observar, si me ayuda Wellington proyectando el video donde se observa una gran cantidad de moscas. Ya en pocos minutos vamos a contactarnos con la persona que ha enviado este video al medio de comunicación para que nos diga desde qué sector está reportando esta novedad, pero al menos por mensaje sí nos ha dicho que están preocupados porque ya menores de edad se han visto afectados con fiebre, malestar, dolor de cabeza, y que se afecte la salud es preocupante. Y no se trata de una o dos mosquitas, sino de una gran cantidad de moscas, una proliferación de moscas en varios sectores de Santo Domingo, y eso obviamente les preocupa porque genera un impacto o alguna afectación en el estado de salud de las personas que están en medio de esta situación. Ahí pueden ver ustedes en el video que estamos proyectando ahora mismo en la transmisión en vivo en Facebook Live. Mire la cantidad de moscas, cuántas hojas para atraparlas. Así breve, contamos unas 7 hojas, pero imagínense, están totalmente llenas, según vemos en imágenes, y es lo que nos envían justamente a este medio de comunicación, porque como nos han dicho, no aguantamos más la situación. Hemos pedido a las autoridades, hemos hecho un llamado de atención para que vengan, fumiguen, hagan algo, porque claro, algunos dirán, pero desde casa limpien, desde casa fumiguen. Según la denuncia, ellos ya lo han hecho desde casa, todo lo que han podido hacer para que no haya esta gran cantidad de moscas. Así es, gracias Wellington. Miren ustedes, qué susto, digo yo, y esto sí debe alarmarnos y preocuparnos, porque mire la cantidad de moscas que hay. Ustedes pueden ver en el video, imagínese usted, vivir en medio de todo eso. Esas imágenes lo dicen todo, el nivel de contaminación que hay por la cantidad de moscas que están generando problemas de salud ya en los ciudadanos. Las moscas son transmisores de enfermedades, por supuesto, claro que sí. Y como decía hace algún momento, en medio de casos de leptospirosis y súmele las moscas, esto realmente está incomodando no solo mucho, sino que demasiado. Y como decía la persona que nos escribía por WhatsApp, ya no aguantan más. Y si es que las autoridades no atienden a sus pedidos, tendrán que tomar otro tipo de medidas, porque según lo mencionan en el mensaje, ya se han acercado al ARSA, al Ministerio de Salud Pública, han pedido que visiten los barrios y cooperativas para que puedan hacer la fumigación correspondiente y evitar que los ciudadanos se enfermen. Esperemos que de alguna forma, como lo han mencionado desde la comunidad, algo se está haciendo para dispersarlas, pero no es una solución definitiva. Aquí tiene que intervenir el Ministerio de Salud para que haga alguna especie de fumigación con algún químico que permita matar a estas moscas que están generando ya enfermedades y sobre todo afectando la salud de niños, de personas de la tercera edad. Más adelante tomaremos contacto con la persona justamente que nos ha enviado los videos y también la queja ciudadana para que conozcan ustedes un poquito más en detalle en qué sector es donde se está dando esto y las autoridades puedan intervenir. Y si usted, de donde nos está escuchando ahora mismo, de X barrio, de X cooperativa, tiene el mismo problema, no se quede callado. Denúncielo para que las autoridades puedan intervenir y atender este tipo de casos que ponen en riesgo la vida y la salud de los ciudadanos. No se trata de sumar un problema más, sino de ir eliminando este tipo de problemas que generan las moscas, los roedores, como decíamos hace un momento, por el tema de la leptospirosis. Es un trabajo en conjunto que se tiene que hacer porque, por ejemplo, en los unificados, en los pambiles, reportaban gran cantidad de roedores, de ratas, que estaban poniendo en riesgo la salud de los ciudadanos de este sector. Ahora nos envían la denuncia de la acumulación y la proliferación de moscas en masas, no unas 10, 15, 20 mosquitas por ahí, en masas, que se vuelve ya incontrolable para las familias y por eso piden la intervención de las autoridades. Ya les vamos a dar más detalles después del corte, porque tomaremos contacto justamente con la ciudadana que nos ha enviado esta denuncia para que conozca en qué sector específicamente se está dando este problema. Y usted, donde nos esté escuchando, si está pasando lo mismo, no se quede callado, denuncie para que puedan atender estas novedades y evitar que se enferme, evitar que el ciudadano contraiga enfermedades a través de este tipo de plagas, por decirlo de alguna manera. Voy por un corte comercial y regreso enseguida.

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0: noticias. Son las 11:51 a.m. y gracias a quienes hacen posible que este informativo llegue a ustedes. 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Buenos días, bienvenida a Radio Flama, Elizabeth Yetón les saluda.
1: Muy buenas tardes, estimada de Radio Flama, muchas gracias pues por el espacio. Mantengo mi nombre en reserva, pero quiero hacer esta denuncia debido a que ya nos encontramos años con este malestar de infestación de moscas. Más de 10 años viviendo con la misma problemática de contaminación de moscas, lo que se evidencia contaminación al medio ambiente. Nosotros como moradores pues nos encontramos totalmente preocupados ante este problema debido a que nos encontramos en total anarquía, ya que nos hemos dirigido todos los 10 años, hemos hecho denuncias año a año, pues hemos hecho denuncias sobre este tema y nunca se ha llegado a nada.
0: Okay. Entonces, nos dice que ya han hecho denuncias de manera formal en medios de comunicación. ¿Cómo han sido dirigidas esas denuncias?
1: Hace años atrás lo hemos hecho mediante llamadas, de manera formal también, a través de del teniente político, se ha hecho también las denuncias. Hace 10 años lo hemos hecho ahora formalmente también, pero no ha habido respuestas de nada. O sea, lo único que nos dicen es que no, que la granja ya va a salir, que ya va a salir, y así se ha mantenido 10 años.
0: Okay.
1: Entonces, el problema ha seguido.
0: Le interrumpo un ratito. Nos dice, lo ha hecho de forma formal, ya lo han dicho al teniente político, pero ante el ARSA, ante el Ministerio de Salud Pública, tienen conocimiento de este tema, porque según estaba mencionando cuando le interrumpí, ya hay afectaciones en la salud. ¿De qué forma han sido afectados también? Cuéntenos un poco.
1: Ya verá, la denuncia primero es acá desde el recinto 19 de noviembre de la vía Quevedo. Ya estamos cerca a la feria, a la nueva feria de Pelileo, donde la denuncia se ha hecho a las instituciones, tanto Agrocalidad, que es una de las de los que se rigen al control, ¿no? Entonces hemos hecho Agrocalidad, la prefectura, incluso se ha llegado al municipio, debido a que es ya algo también territorial. Entonces, porque las viviendas se encuentran cerca, o sea, se encuentran alrededor de unos 100 metros lo que puede existir, o sea, en lo que se encuentra la granja. Uh-huh. Entonces, la problemática, esto afecta a más de 1,000 personas, más de 1,000 familias que aquí en este barrio, en este sector. Entonces, lo hemos hecho así, formalmente, no hemos tenido ninguna respuesta, el problema otra vez se nos ha dado, como siempre. Entonces, vivimos así, vivimos en total anarquía, preocupados de esta situación, porque ya no existe nadie quien en realidad nosotros podemos confiar y controle, y en este caso ya se debería, pedimos nosotros como comunidad el cierre, porque no puede estar una granja cerca de una comunidad, donde ya hay niños que ya han sido afectados, adultos mayores, todos, en este momento ya todos, y ahora pues también lo que se refleja es evidente. la contaminación ambiental que se hace debido a los desechos que ellos hacen de los pollos, los residuos de los químicos que utilizan en el mismo, en la misma fosa. Entonces, y esto lo han visto los técnicos que han venido a hacer las inspecciones. Sin embargo, nos han hecho, no sé qué ha pasado, no sé qué pasa, pues no se hace caso a nuestro pedido, siempre nos dicen que no. Ahora mismo, uno de nuestros moradores, pues se acercó a solicitar el informe, que se solicitó de manera formal a la prefectura, y pues no ha existido ninguna respuesta. Le han dicho que se acerque el día miércoles porque tenían que corregir algo. Esto se ingresó el 23 de marzo del 2026 y sinceramente hasta ahora no hemos tenido ninguna respuesta. No sé qué es lo que pasa, sinceramente, con la localidad, con la prefectura, municipio, fuimos a ver, nos han dado la respuesta que ya han dado ellos su paso hacia la localidad para que comiencen con el trámite administrativo que corresponde. Pero hasta ahora, pues, este tema de las moscas, créame que es insoportable tener que los niños, tener que los adultos convivir, tener que comer con una mano mover y con la otra tratar de comer, porque todo es contaminación ahorita, todo.
0: Okay.
1: Es imposible comerse un alimento. Y sí me gustaría, pues, que se acerquen les hago una invitación para que se acerquen a este barrio, a este recinto, pues, en estos días, cuando ustedes deseen, pues, este problema es siempre, con estos galpones acá cerca, pues es siempre el problema ya.
0: Así es. Como medio de comunicación, encantados de ir al sector donde usted nos señala para justamente verificar este malestar que sienten y la afectación, sobre todo que ya preocupa la salud. ¿De qué forma han sido afectados con esta proliferación de moscas desde el recinto donde usted nos llama?
1: Ahora ha habido ya problemas respiratorios de algunos de los vecinitos ya que han estado por aquí, por esto de los usos de los químicos, porque ya llega a golpe de 6 de la tarde, y como usted sabe que tienen que fumigar, tienen que cumplir con un protocolo de bioseguridad, pues tienen que hacer las fumigaciones, y eso se encierra en las casas, se encierra y es insoportable. O sea, ya llega a problemas respiratorios ya para los niños. Han llegado niños que ya han tenido que ir por temas económicos, nos ha tocado ir al subcentro para que traten de ver qué pasa, porque no hay cómo. O sea, no, siempre y cuando no se le va a llevar un niño, tal vez con lo justo, a un particular, a hacerlo atender, porque usted sabe que ahora están en situaciones difíciles y es caro.
0: Le entendemos.
1: Entonces, por esa razón, pues es lo único que se ha hecho, llevarle a los niños, y sí les hemos expuesto que se encuentra pues un galpón cerca a los médicos, y nos han dicho que ese puede ser el problema, y lo que le mandan a los niños es medicina y medicina. Entonces no se puede ir en contra de la salud de un menor de edad, de un niño, y del en este caso ya pues la contaminación, debido a que cerca hay unos esteros que pasan cerca a las fosas donde se desechan residuos y pollos.
0: Y seguramente está contaminado.
1: Exactamente, y muchas de las viviendas pues cogen de ahí el agua, muchas, o sea, la mayoría de aquí de las casas pues lo que se coge es de los pozos.
0: Y es un riesgo gravísimo. Tienen que intervenir.
1: Sí, ahora, ¿qué está pasando de la contaminación? Que el Ministerio de Salud, ahora que hay eso de los ratones, contaminación, imagínese, por más que se intenta que uno se tiene la casa limpia, o sea, todos los días, y que se tiene todo cerrado, y en algunos de los lugares pues no tenemos cómo cerrar, y sin embargo pues no se puede vivir. O sea, es imposible controlar un vector, es imposible.
0: Así es. Entendemos la situación que viven. Recuérdenos el recinto.
1: 19 de noviembre, Vía Quevedo, kilómetro Quevedo. 3.
0: Okay, Vía Quevedo, kilómetro 3.
1: 13 y medio.
0: Okay. Para que las autoridades puedan tomar cartas en el asunto, si hay ahí alguna granja, pues mirar que hagan, o más bien operen, cumplan con la producción de pollos, pero con las medidas de bioseguridad, que sean amigables al ambiente, y mucho menos, o sea, no puede ser posible que esto esté generando un problema en la salud de los ciudadanos por la proliferación de moscas. Entonces, ahí las autoridades tienen que intervenir, y si ya está notificado a LARSA, que es la encargada también de velar justamente aquello para que se cumplan todas las normas de higiene y todos los protocolos que requiere para tener una granja, sea avícola o sea con criadero de cerdos, pero no afectar a la comunidad, que es lo que usted prácticamente lo está denunciando y haciendo público, porque no aguantan más. Es decir, ya han ido por los procesos formales de denuncias, de acercarse a las autoridades, pero no tienen respuesta, y mientras tanto, quienes viven ahí siguen enfermándose.
1: Sí, verá, lo que pasa es que en este caso nosotros ya hemos llegado ya al tope, ya dijimos que ya no más, hemos estado averiguando, incluso la ley ya no permite que este galpón, que esta granja esté funcionando cerca de nosotros, porque está a 100 metros, entonces 100 metros hasta menos, 70 metros en algunos de los casos. Entonces nosotros ya hemos pedido el cierre, ya nos han dicho que no, en realidad ya las instituciones que han venido, como le digo, han venido, los mismos técnicos han palpado la situación. Créame que hasta ese día de la visita que hicieron, les tuvimos que brindar una pequeño refrigerio para que ellos vean lo que hemos vivido, y ellos mismos tuvieron que votar. O sea, tuvieron que botarle porque fue imposible comerse una fruta. Wow. En algunos de los casos, otros técnicos ni siquiera fueron al lugar donde recorrimos con los moradores, porque no quisieron ver más. O sea, no entendemos qué es lo que pasa con las instituciones y queremos respuestas y en lo posible más arriba que se verifique qué es lo que está pasando, porque no me parece justo que tenga que ser 10 años y año a año tener que andar denunciando para que nos vengan a solucionar. O sea, y nunca ha habido solución.
0: Claro, y ya no es la primera vez. Y ya no es la primera vez. Entonces, para que puedan atender a esta denuncia que están haciendo en el kilómetro 3.5, recuérdenos el nombre del recinto.
1: 19 de noviembre, recinto 19 de noviembre, okay. Ubicado en el kilómetro 3.5 de la vía Quevedo.
0: Ok, perfecto. Perfecto. Esperemos, en todo caso, que puedan atender, porque las autoridades tienen que responder de forma imparcial frente a una denuncia y frente a las evidencias que hay. Es decir, aquí no se puede ocultar nada, porque ya han ido incluso técnicos, tanto así que no han podido ni siquiera comer el refrigerio que les ofreció la comunidad por la gran cantidad de moscas ahí acumuladas. Y esto genera un atentado a la salud de los ciudadanos, más aún cuando se ha reconocido que no puede estar tan cerca la granja de una comunidad, porque genera lo que hoy estamos viendo: daño, perjuicio y afectación a la salud de quienes están cerca o alrededor de una granja, sea avícola o de criadero de cerdos. En este caso es criadero de pollo, según nos dice. Yo quiero agradecerle por su confianza en ese medio de comunicación, que vamos a estar ahí en su sector, por supuesto, vamos a estar ahí, ya vamos a coordinar. Nuestra compañera Jessica Rojas, periodista de este medio de comunicación, estará ahí en el sector con la comunidad para escucharles y que puedan, a través de imágenes, también evidenciar lo que ustedes viven. Y de alguna forma, ese es el objetivo como medio de comunicación, que llegue la solución y que las autoridades actúen, porque aquí no se trata de pronto de que, es que como es mi pana el que tiene la granja, no puedo intervenir, o porque es mi amigo, mi vecino, mi compadre. Aquí no se trata de eso, se trata de hacer cumplir la ley, y si no está, digamos, con la distancia que se requiere para poner una granja y que está muy cerca a la comunidad y ya estamos viendo los efectos, pues simple y sencillamente actúen. Aquí no se trata de ponerse en contra de la inversión privada o la producción privada, sino de que tampoco se arrastre con aquello, en este caso a los ciudadanos, afectándoles en su salud. Gracias por confiar en este medio de comunicación. Su mensaje final.
1: Muchas gracias por la apertura que nos han dado como recinto, como barrio, pues, y lo que me queda decir es que como ciudadanos, como personas, tenemos derecho al buen vivir, que es lo que siempre se ha recalcado, pues, eso es lo que todos queremos, vivir tranquilos, derecho a la salud, derecho al buen vivir, derecho al medio ambiente sano, saludable para todos.
0: Perfecto.
1: Gracias.
0: Con ese mensaje nos quedamos. Gracias a ustedes por confiar en este medio de comunicación, y cuente con nosotros, que ahí vamos a estar para hacer la cobertura correspondiente. Una buena tarde.
1: Muchísimas gracias. Hasta luego.
0: Son las 12 del mediodía con 5 minutos. Voy por un corte comercial. Ojalá se actúe por parte de las autoridades. Vamos a hacer el acercamiento también con el ARSA, a ver qué es lo que está pasando, si ya se tiene informes técnicos de que hay una afectación a la salud de los ciudadanos, ¿por qué no se actúa? ¿Por qué queda el informe solamente en letra muerta y no se soluciona el problema que afecta a una gran cantidad de familias? Volvemos. Voy por un corte comercial y regreso enseguida.
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0: Son las 12 del mediodía con 10 minutos. Gracias por ir en nuestra sintonía. Ya está con nosotros para nuestro segmento de entrevistas el director del MIT de Santo Domingo para justamente dialogar con él sobre estos programas e incentivos que impulsa el gobierno nacional para el sector del transporte. Es importante que usted ponga atención a esta entrevista, porque si es transportista y no lo sabía o no conocía, pues ahora le vamos a decir cómo puede hacer para que se beneficie de estos incentivos. Está con nosotros el ingeniero Jean-Pierre Cedeño, director distrital del MIT en Santo Domingo de los Áchilas. Buenas tardes, ¿cómo está, ingeniero? Bienvenido.
1: Muy buenas tardes, agradecer de antemano la invitación y extender un cordial afectuoso saludo a toda la ciudadanía y sobre todo a este gremio de transporte que nos sintoniza en los diferentes medios y canales de comunicación.
0: Ok, cuéntanos un poco de estos incentivos que van dirigidos a los transportistas. ¿Quiénes entran en estos incentivos y de qué incentivos se trata?
1: Perfecto, sí, dentro de esta plataforma de incentivos que como Ministerio de Infraestructura y Transporte ofrecemos, tenemos dos planes: el Plan Nuevo Transporte y el Plan Eco Retiro. El Plan Nuevo Transporte está enfocado a aquel transportista que desee renovar su automotor mediante la chatarrización voluntaria de su vehículo, que actualmente vendría a ser altamente contaminante al diésel y que tiene de 17 años de antigüedad. Estamos hablando del 2009 hacia atrás. Aquí el Ministerio de Infraestructura y Transporte ofrece un bono de hasta $23,000, un crédito con Ban Ecuador o una tasa del 9% y la posibilidad de adquirir una nueva unidad o una de hasta 5 años de antigüedad. Este vendría a ser nuestro primer plan, el Plan Nuevo Transporte. Es decir, para renovar este parque automotor, ese es el objetivo: disminuir la emisión de contaminantes al ambiente y obviamente fomentar una mayor seguridad vial. En otra parte tenemos nuestro plan Ecorretiro. Este también es mediante la chatarrización voluntaria de su vehículo altamente contaminante al diésel de 17 años de antigüedad, de igual manera desde el 2009 o antes. Pero aquí es aquel transportista que ya no desea continuar en el sector del transporte y quiere emprender en una nueva actividad productiva. Aquí el ministerio otorga un bono de hasta $17,250, obviamente previo a la aprobación de un plan de negocios, es decir, ¿en dónde voy a invertir ese negocio? ¿En qué deseo emprender?
0: Tiene que justificarlo.
1: En efecto.
0: Y ojo, no estamos hablando de crédito, sino de bono, es decir, el gobierno les está regalando prácticamente ese dinero para que puedan empezar una nueva actividad, siempre y cuando sea sustentada y justificada a través de un proyecto, nos decía, ¿no?
1: Sí, por supuesto. Uno de los requisitos es ese, la aprobación o la presentación de este plan de negocios, es decir, en qué voy a emprender mi nueva actividad productiva.
0: Que voy a invertir ese dinero.
1: Lógicamente.
0: Ahora, ¿tienen modalidades en el transporte? Hay modalidades, taxi, camioneta, en lo que es pesado tenemos camión, tractor camión, tenemos bus, minibús, microbús, furgonetas, es decir, todos ellos entran en estos incentivos que está dando el gobierno. Pero obviamente las cantidades serán distintas para cada uno, ¿o el bono es el mismo para todos?
1: Es muy buena pregunta y es muy bueno enfatizar en eso. Claro, dependiendo del tipo de transporte, obviamente se otorgará el incentivo del bono. Tenemos un bono de hasta $23,000, que en este caso obviamente vendría a ser para un bus. Y de igual manera están considerados, como bien lo detallaba, desde taxis, furgonetas, tractocamiones. Es decir, tratamos de abarcar que este tipo de incentivos llegue a todo ese gremio de transporte que tan importante es, ¿no? Porque sentimos que detrás de ese transportista hay una familia y aparte de, también renovamos el parque automotor a nivel nacional.
0: Para evitar la contaminación, como usted decía.
1: Sí, en efecto.
0: Y claro, aquí también es importante porque hemos escuchado, al menos las últimas semanas, por parte de los representantes de la transportación, tanto pesada como unidades de buses urbanos, mencionar que cada vez se vuelve más complejo el continuar en esta actividad del transporte por la subida del diésel o cualquier otra situación, y también para no subir el pasaje llaman la atención del gobierno para que a través de compensaciones se pueda de alguna forma equilibrar los gastos que ellos tienen y continuar en la actividad de la transportación. Y yo digo siempre, o sea, si ya la actividad no se vuelve rentable para la persona que hace la inversión con una unidad de bus, aquí está la opción: retírese y haga uso de ese bono que da el gobierno para que emprenda en otra actividad. Pero lo que sí los ciudadanos mucho cuestionaban era eso, ¿no? Cada vez y cuando se quejan y piden al gobierno compensación, pero si ya no les da, si ya son conscientes, realmente conscientes de que la actividad no les da, o simplemente es una forma de presionar al gobierno para que le siga dando bonos o compensaciones. Pero en realidad, en el fondo, saben muy bien que el negocio es rentable. Entonces, por eso aquí yo creo que es un mea culpa y un sincerarnos. Realmente no les da el negocio, entonces el gobierno les dice, ok, no quieren estar aquí en el área de la transportación, aquí hay un bono, dedíquese a otra actividad.
1: Sí, en efecto, esos vendrían a ser nuestra plataforma de incentivo para estos colegas transportistas. De igual manera, poder informar a toda la ciudadanía, a todo este gremio de transporte, que si desean crear una solicitud para este tema de chatarrización,
0: ¿cómo lo pueden hacer?
1: Debe ingresar a través del sitio web registro.mib.gob.es, y si presentan alguna duda o alguna inquietud adicional, escribirnos a nuestro correo. Constantemente estamos verificando las solicitudes. El correo es chatarrización@mit.gov.es.
0: Ok, ¿tienen alguna data, registro de cuántos vehículos se beneficiarían con esta bonificación?
1: Claro, por supuesto. Actualmente contamos con alrededor ya de 1,000 transportistas inscritos, para ser exactos, 968 transportistas inscritos, de los cuales ya tenemos aproximadamente 150 unidades chatarrizadas.
0: 150 unidades ya chatarrizadas.
1: Sí.
0: ¿Y quienes hayan querido salir del negocio de la transportación?
1: Bueno, realmente en los dos involucra el tema de la chatarrización voluntaria. Es en ambos. Okay. Esta data en sí es de ambos planes o programas de chatarrización.
0: Ok, muy bien. Ahora, esta solicitud la entregan, nos dijo, en Banecuador, de forma digital.
1: Sí,
0: de
1: correcto.
0: Forma digitales.
1: En efecto.
0: Y ustedes toman contacto de inmediato con esa persona.
1: Sí, sí, se les presenta. La plataforma normalmente es completamente interactiva, ya muchos de los transportistas la conocen. Manejamos alguna para el tema de la compensación del combustible, es muy amigable. De igual manera, si se les presenta alguna inquietud en algún tema de cargar el documento, de cuáles son los requisitos previos, obviamente nosotros como dirección distrital estamos prestos a brindar cualquier tipo de información y cualquier tipo de contacto con este transportista para poderle ofrecer una solución inmediata ante esa inquietud. De todas maneras, nuestras oficinas están ubicadas en la avenida Quito y Río Chimbo, esquina diagonal a Banco del Austro. En el segundo piso le podemos ofrecer cualquier tipo de información en cuanto a compensaciones de combustible, en cuanto a los programas de chatarrización y a todos estos planes que como gobierno estamos incentivando para nuestro gremio del transporte.
0: ¿Qué tiempo toma para hacerse efectivo ese incentivo?
1: Es
0: decir, ingreso la solicitud hoy, me dan respuesta en cuántos días.
1: Bueno, es una serie de procesos, ¿no? Ingresan la solicitud con la serie de requisitos en el portal, eso va a una validación en planta central en Matriz Quito. Luego de eso ya se le designa una chatarrizadora oficial para aquí, a los que somos santodomingueños, como conocemos, la más cercana vendría a ser la chatarrizadora que está ubicada en Aloac. Entonces, una vez ya nos designen la chatarrizadora, llevan el expediente físico como tal del vehículo, obviamente el vehículo, y ahí un analista o un técnico tanto de la ANT como del Ministerio de Infraestructura y Transporte hacen el debido proceso el proceso de chatarrización con la chatarrizadora. No obstante, es importante resaltar algo que se me estaba escapando. Uh-huh. Este tipo de bonos es muy aparte de lo que reciban de la chatarrización. Aparte, ellos reciben por el tonelaje de su automotor una cierta cantidad. Esa cierta cantidad obviamente no nos la tendrían que, por decirles, justificar ante el Ministerio de Infraestructura y Transporte.
0: Eso ya es al momento de que se hace el peso y todo ya con la chatarrizadora.
1: En efecto.
0: Directamente, ok. Okay, por supuesto. Perfecto, queda claro. Ahora, una vez que ya llega a este punto, ¿en qué tiempo se hace efectivo ese incentivo, por decirlo de alguna forma?
1: Un seguimiento como tal hemos realizado a un transportista que, bueno, nos brindó sus datos como para poderle dar el seguimiento, y aparentemente les tomó alrededor de unos 3 meses en recibir el tema de la de este tipo de incentivos. Obviamente me imagino varía porque representa también del seguimiento continuo que le realice el transportista. Si él está día a día cargando la documentación y dándole un seguimiento continuo, ver en qué estado está, y nosotros también podemos agilitar este tipo de trámites, y obviamente se lo hará de manera más rápida y más pronta. Okay. Ahora, claro, si es que tal vez presentó un inconveniente y dejé mi solicitud en stand-by hasta ver si es que se puede solucionar, lógico,
0: va a tomar más tiempo.
1: Mucho más tiempo.
0: Pero más o menos 3 meses si es que usted está siguiendo al pie de la letra todo el proceso para no dilatar más el tiempo o extenderlo. Porque esto es importante aclararlo, porque claro, de pronto por ahí podrán decir, ah, no, es que es demasiado tiempo, pero no necesariamente depende de la institución como tal, sino de el beneficiario, que demora a entregar sus documentos o no avanza el proceso como tiene que ser, dilata mucho, y eso hace que se extienda más el tiempo. Entonces todo va a depender de cómo el beneficiario agilite todo para que pueda en menor tiempo pues hacerse efectivo esa bonificación. En el caso, por ejemplo, de chatarrización, nos decían una camioneta recibirían $2,529.23, ¿no?
1: Sí, con respecto a la tabla ya estipulada dentro del acuerdo ministerial.
0: De las modalidades que hay. Si se trata de un taxi, recibiría $2,042.31. Si se trata de un camión o un tractocamión, recibiría $15,317.34. Si se trata de un bus o un minibús, $17,250, según la tabla que tienen aquí de referencia de la modalidad y los valores que recibirían si se aplican o se acogen a este proceso de chatarrización, para que finalmente no pierda mucho, digámoslo así, el transportista.
1: Claro, por supuesto, y eso es lo que tratamos de impulsar a través de esta cartera de Estado, a través también del gobierno central, este tipo de incentivos, dar este tipo de herramientas y tal cual, haciendo eco a su voz. La actividad ya no da más, tenemos esta opción, ¿no? Emprender una nueva actividad productiva, se les ofrece un bono independientemente del tonelaje por chatarrización o el incentivo que le dé la chatarrizadora por el tema de la chatarrización.
0: Es decir, aparte que lo que recibe del gobierno, recibe de la chatarrizadora de manera directa.
1: Correcto.
0: ¿Hasta cuándo pueden inscribirse o ingresar la solicitud?
1: Actualmente no tenemos fecha de cierre de las solicitudes. Está de forma permanente. No obstante, claro, todo este tipo de programas de incentivo, incentivo para nuestro gremio de transporte, como conllevan una inversión general, lógicamente lleva un punto donde fenece, ¿no? Uh-huh. Es importante resaltar a nuestros colegas transportistas que si están interesados en participar, pues no les tome mucho tiempo y puedan ser acreedores de este tipo de incentivos. El proceso es totalmente sencillo a través de la plataforma del Ministerio de Infraestructura y a través de nuestras oficinas podemos brindar todo el tipo de servicios.
0: Ok, vamos a aprovechar su presencia y en honor al tiempo, rápido consultarle sobre el tema de la vía Las Mercedes, porque quedó claro ya este programa de incentivos para que puedan aplicar. Con la vía Las Mercedes aquí en Santo Domingo, ¿cómo avanza?
1: Bueno, como ustedes bien lo expresaban, y aquellos ciudadanos que nos están sintonizando en este horario, como dentro del Ministerio de Infraestructura estamos llevando una consultoría, ¿no?, de los estudios definitivos de la vía Las Mercedes. Es importante resaltar y enfatizar que esta consultoría, los estudios ya han sido entregados a esta cartera de Estado y han sido aprobados por el equipo de implementación de proyectos, es decir, por los especialistas del mismo ministerio y del Banco Mundial.
0: ¿Qué quiere decir eso?
1: Que la consultoría está totalmente aprobada. Actualmente estamos ya llevando la conformación de expedientes y trámites administrativos para la contratación de la obra como tal.
0: Es decir, ya están a un paso para contratar.
1: Sí, en efecto. Obviamente toma sus trámites administrativos dentro de la administración pública, una serie de procesos para realizar, sobre todo cuando se tiene una multilateral, quien es quien va a financiar el proyecto, cumplir con ciertos
0: requisitos,
1: parámetros qué es lo que estamos tratando de cumplir.
0: Perfecto.
1: Entonces, para poder utilizar sí, esos insumos que ya han sido entregados por la empresa consultora española de los estudios definitivos de la Vía Las Mercedes y poder ya iniciar la contratación como tal. Uh-huh. Es decir, sí, cada vez más cerca ya.
0: ¿Más o menos estaríamos para cuándo?
1: Todavía sigo ratificándome en la fecha que en algún momento expresé. Ese es nuestro hito, digámoslo, como este año, a final del segundo cuatrimestre, poder ya tener al menos la cancelación del anticipo. Si es antes, mejor. Yo hubiese deseado, pues, para nuestras fiestas julianas tener ese granito, pero hay trámites que sí conllevan una serie de tiempos, pero cada vez más cerca, ¿no? A poder contratar.
0: Más o menos entre octubre, septiembre, que se podría estar dando ya la contratación.
1: La ejecución total, porque estamos ya en trámites administrativos para poder realizar la contratación. Ahí, a esa fecha.
0: Es decir, ya el trabajo como tal de intervención.
1: Estamos
0: hablando
1: total.
0: De que es un trabajo integral. Aquí no estamos hablando de que rebacheo nada. Es una contratación que se va a dar para que se intervenga la vía de forma integral y no tener estos problemas que hemos visto en los últimos años. Y realmente esta ha sido una obra que he venido esperando años la gente, y en este invierno ha habido mucho malestar. Ahora, como hay poca lluvia, no ha habido mayor, digamos así, comunicación desde los ciudadanos de este sector hacia este medio de comunicación, que siempre nos reportaban problemas en ese sentido. Pero claro, ustedes estaban de alguna forma algo paliando la situación, poniendo material de manera temporal hasta que se dé la obra, pero aún así era insuficiente porque con cada lluvia se iba el material.
1: Claro, por supuesto, como siempre lo he dicho, estamos trabajando en ese sentido de urgencia y conocemos la preocupación de cada uno de estos moradores. Hemos esperado tantos años por esta emblemática obra y pues esperar ya este corto tiempo que se dé la ejecución. Aún así, hemos intervenido en aquellos puntos críticos, en esos sectores hemos estado socializando en diferentes sectores, Libertad del Toachi, en Las Mercedes, inclusive yo personalmente he ido hasta San Miguel de los Bancos, porque el proyecto es integral, no solo comprende a la provincia de Santo Domingo de los Áchilas, sino también a Pichincha. Estamos hablando de 62.4 kilómetros que se van a intervenir de rehabilitación total de la vía, obras de protección hidráulica para los puentes, porque eso también es algo que nos han siempre
0: insistido
1: que pasará con los puentes. Los 8 puentes se les va a dar un mantenimiento, si bien es cierto, leve en lo que es el tema estructural, mantenimiento de obras hidráulicas, obras de protección hidráulica en estribos, losas de aproximación en cada uno de los puentes, cambio de juntas de dilatación, de neoprenos, un sandblasting en el tema estructural. Entonces, ya sé, algo se va a intervenir en estos puentes, sobre todo en los más críticos que tenemos, Río Toachi, Río Mulaute y Río Blanco.
0: Información importante para la comunidad, para este sector que nos están escuchando. Quiero agradecerle por habernos acompañado, estimado ingeniero, y brindar justamente en forma detallada lo que hoy el gobierno ofrece para el sector del transporte y sobre todo estas noticias buenas para la vía Las Mercedes.
1: No, agradecerles de antemano a Flama Plus por la invitación y a nuestro gremio de transporte el poderles dar a conocer este tipo de incentivos. Las puertas del Ministerio de Infraestructura y Transporte están totalmente abiertas de la Dirección Distrital, Avenida Quito y Río Chimbo, esquina.
0: Gracias a usted por acompañarnos. Son las 12 del mediodía con 26 minutos. Era el ingeniero Jean-Pierre Cedeño, director distrital del MID aquí en Santo Domingo, hablándonos de los incentivos para el transporte y finalmente ya la vía Las Mercedes estaría en su ejecución más o menos entre septiembre y octubre de este año. Voy por un corte comercial y regreso enseguida.
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estamos de regreso con más información y, amigas y amigos, les contamos que los padres de familia cuestionan que se atribuya obras hechas en unidades educativas a otros que no han intervenido y mucho menos puesto un centavo, según las expresiones de los padres de familia. Ellos aseguran que han organizado varias actividades para recaudar fondos y ejecutar mejoras en varias instituciones educativas y reclaman mayor intervención por parte de las autoridades ante la necesidad que aún persiste. Esto no se ha terminado. Ahí están las necesidades que no son de hoy, son de años, pero lamentablemente no han podido solucionar porque estamos hablando de inversiones sumamente fuertes que no pueden asumir los padres de familia, que lo tendría que hacer el Ministerio de Educación. A 15 días de haber iniciado ya el año lectivo 2026-2027, siguen las quejas por el deterioro de varios centros educativos. A esto se suma el malestar de los padres de familia, de manera específica de la unidad educativa 26 de septiembre, quienes aseguran que las autoridades del Ministerio de Educación se atribuyen obras ejecutadas con recursos gestionados

0: por el ministerio en redes no refleja realidad de los planteles. Durante la administración de este padre de familia no ha llegado ninguna ayuda a esta unidad educativa. Estamos hablando a la unidad educativa 26 de septiembre. Según lo dice el padre de familia, las obras que se han desarrollado ahí se han desarrollado con recursos obtenidos de padres de familia mediante actividades, por ejemplo, de venta de comida, actividades recreativas, donde han recaudado fondos con entradas, con venta de helados. De cualquier forma, han tenido que organizarse para sacar los recursos e intervenir en la unidad educativa. Pero lo que les molesta, y bastante, es que el ministerio se atribuye a esos cambios o esas intervenciones como que fuera un trabajo desde esta cartera de Estado, y eso es lo que realmente les molesta, porque todavía no se hace nada para atender lo que queda. No es suficiente con lo que hacen los padres de familia, porque hay daños que suman realmente inversiones altas que, como ellos lo han dicho, no podemos asumir. Ya no da más el bolsillo de nosotros. Y lo que más les enoja es que después de que aportan, tengan que decir en redes sociales que ha sido el ministerio el que ha intervenido. Al menos decían un agradecimiento a la directiva o a los padres de familia que han hecho mucho esfuerzo para poner ahí su granito de arena y que sus hijos se eduquen en un espacio adecuado e idóneo. Lamentablemente no han recibido ni siquiera las gracias, pero se atribuyen estos trabajos. Y eso es lo que les molesta muchísimo. Entre los trabajos que han realizado en esta unidad educativa los padres de familia ha sido, por ejemplo, la colocación de viseras en estructuras metálicas, en dos puertas de ingreso, arreglo de aulas, mantenimiento y pintado de la infraestructura, adecuación de áreas verdes y baterías sanitarias, que es lo vital. Si no hay baterías sanitarias, imagínense esos pobres estudiantes ahí todo el día. Además, la construcción de un techo con estructura metálica en el área de inicial, donde están los más pequeñitos. Los problemas no cesan. Esta es básicamente la información de la unidad educativa, de manera específica, 26 de septiembre. Pero los problemas en infraestructura, en techo, en baños, en baterías sanitarias, en áreas de recreación, se repiten en otras unidades educativas. Y lo importante es que el padre de familia también lo denuncie y lo haga público para que de alguna forma el ministerio vaya priorizando las inversiones en las unidades educativas que tienen mayor riesgo para los estudiantes y también para los maestros, porque no puede ser posible que los niños se eduquen en espacios donde hay maleza, donde el techo no vale, donde no hay baterías sanitarias. Entonces, ¿cómo se lavan las manos? ¿Cómo previenen enfermedades? Aquí necesita el ministerio hacer una evaluación de lo más urgente y de alguna forma presionar al Ministerio de Finanzas también para que se asignen los recursos y no tengan padeciendo ni a los estudiantes y peor aún a los padres de familia, que son los más preocupados que los niños tengan que pasar toda una jornada de clases ahí en esas condiciones. Voy por un corte comercial y regreso enseguida. Ya está con nosotros David Saúd, es un empresario de Santo Domingo y con quien dialogamos al volver del corte.
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0: 12 del mediodía con 41 minutos, estamos de regreso con más noticias. Queremos agradecer a esta hora de la tarde la presencia de David Saúd, quien es empresario de esta provincia. David, qué gusto dialogar con usted. Buenas tardes, bienvenido.
1: Buenas tardes, realmente el gusto es mío compartir micrófono con usted y sobre todo hacer llegar un cariñoso saludo a toda la ciudadanía y a toda la audiencia de esta emisora. Y también de paso un saludito muy respetuoso a doña Soñita Vera.
0: Perfecto, David. Bueno, para los jóvenes que de pronto también están escuchando este medio de comunicación y se preguntan, ¿quién es David Saúd, empresario de Santo Domingo? ¿Cómo ha sido su aporte desde la empresa privada para la ciudad, para la provincia? Cuéntenos un poquito.
1: Bueno, le cuento que con los jóvenes es difícil. Yo tengo mi hija que
0: por eso está justamente lo decía, ¿no?
1: Está en bachillerato y obviamente la técnica de los muchachos están apegados al celular, pero obviamente David Saúd es una persona que ha trabajado muchísimo para Santo Domingo. Fue candidato a alcalde en el año 2000 con resultados que tuvimos muy positivos, que no vienen al caso analizarlos en este momento, pero sí, un saludo a toda la juventud de Santo Domingo y ya nos encontraremos con ellos, sí, en su debida oportunidad.
0: Ok, perfecto. Con toda esa experiencia, estimado David, ¿cómo mira el desarrollo de la provincia en medio de los problemas que tenemos y más que todo en este año que ya es un año electoral, nos anticiparon las elecciones seccionales y vemos ya muchos perfiles que nos hablan de las soluciones, de los problemas que tenemos en la ciudad, como inseguridad, como por ejemplo mejorar incluso el tema de la cuota, sino más bien la tarifa de agua potable que ha subido y eso ha afectado la economía de los hogares de esta hermosa ciudad. Esa falta de atención en los barrios y cooperativas, falta de alcantarillado, de agua potable y a nivel provincial también, que los agricultores se quejan por falta de atención. ¿Cómo mira este Santo Domingo que quisiéramos decir mejores cosas, pero los problemas están ahí, no podemos hacernos los ciegos?
1: Bueno, yo pienso que se ha hecho mucho, pero todavía falta bastante, falta bastantísimo por hacer. Sobre todo en el tema de provincia, yo creo que toca ser provincia, toca realizar provincia con los diferentes ejes de desarrollo que tiene. Pero yo no soy quien para, no solamente los campesinos son los que se quejan un poco, también hay muchísima queja de parte de los transportistas. Sí. En alguna emisora, colega, me habían preguntado qué opinaba de la gestión del gobierno provincial. Yo le dije, yo no soy la voz autorizada, pero
0: como ciudadano,
1: pregunten a un transportista para ver qué opina, ¿no? Entonces, en ese sentido, estamos un poquito en deuda. La carretera de aquí hasta Yuriquín se ha vuelto caótica y mientras no se desarrolle esa ampliación de la vía, vamos a estar con serios problemas muchísimo tiempo más. Y no son solamente problemas de vialidad, son problemas de seguridad también. Por supuesto. Porque un vehículo que se accidenta, estamos hablando de dinero, pero mucho más vidas humanas, ¿no?
0: ¿Qué es lo que pesa más?
1: ¿Qué es lo que pesa? Lamentablemente ha habido muchísimos accidentes y nadie responde de eso durante todo este tiempo que han estado en disputas legales dentro de la constructora y el gobierno provincial. Yo no sé quién tiene la razón, pero como ciudadanos sí nos ha afectado esta situación, una obra que debió haberse hecho hace muchísimo tiempo, recién se está ejecutando.
0: Entonces, y eso, los ciudadanos lo que esperan son respuestas. Sí. Mientras dan respuestas o hacen algo, los conductores siguen siendo los afectados. Estimado David, permítame hacer un pequeño paréntesis aquí en esta entrevista interesante, porque vale la pena hacer el análisis para que los ciudadanos también reflexionen sobre el voto en las próximas seccionales y podamos elegir bien para no seguir equivocándonos ni cometer los mismos errores. Hago un paréntesis porque justamente está ahora mismo a través de la línea telefónica Daniela Muñoz para dar una noticia excelente a los ciudadanos de Santo Domingo, porque se viene una actividad que realiza cada año Papa John's y en favor de los más necesitados. Gracias, estimada Daniela, por estar con nosotros. Buenas tardes, bienvenida a Radio Flama. Cuéntenos un poco qué es lo que prepara Papa John's para el Pizza Day.
2: Hola, ¿cómo están? Muchas gracias por el espacio. Les invitamos a todos al Pizza Day, que será este jueves 21 de mayo. Es una campaña de responsabilidad social, se realiza Papa John's hace 12 años. Ese día la pizza está a un buen precio. Tengan en cuenta que toda la utilidad recaudada va para fundaciones de niños. Eso es lo especial de esta fecha.
0: Ok, nos habla de pizza. 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
0: Ok, ¿estas pizzas para servirse en el local o para llevar?
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0: Ok, las fundaciones a quienes van a ayudar o se van a beneficiar de estos recursos que se recauden este día de las ventas, aspiran vender 60,000 pizzas, ¿a quiénes ayudan estas fundaciones?
2: Ya, las fundaciones especialmente son dirigidas a niños y niñas en situaciones vulnerables. Son 10 fundaciones alrededor del país que se dedican especialmente a ayudar a niños.
0: Ok, perfecto. Ahí hay un motivo entonces para comernos una buena pizza y también para ayudar a estos menores de edad que tanto lo necesitan y que son atendidos a través de fundaciones. Usted contribuye de esta forma para que estos niños o las fundaciones tengan los recursos suficientes y atender a estos menores de edad. Estimada Daniela, reiteremos la invitación a los ciudadanos para que no se queden fuera y contribuyan en esta actividad social.
2: 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Recuerden que la utilidad recaudada es para 10 fundaciones de niños y niñas que están esperando por ustedes. 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
0: Perfecto, gracias Daniela por tomar contacto con nosotros y vamos entonces al Pizza Day este jueves 21 de mayo. Éxitos, Daniela.
2: Gracias, muchas gracias.
0: Una buena tarde. Vamos por un corte comercial y regresamos en este diálogo con David Saúd. No se vayan.
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3: Del mediodía con 53 minutos, estamos de regreso en diálogo con David Saúd, empresario de Santo Domingo, justamente dando el espacio para que no solamente la empresa privada, los ciudadanos puedan también decir desde su punto de vista cómo miran la intervención de las autoridades en cuanto a las respuestas que se deben dar frente a las necesidades. David, como empresario, como ciudadano de esta ciudad, ¿cómo mira, por ejemplo, la situación que viven las parroquias rurales de Santo Domingo, como por ejemplo Puerto Limón, que falta atención e intervención? Tenemos Valle Hermoso, que con cada lluvia ahí la gente se alarma por la crecida del río, y no solo eso, por el puente que está en mal estado, no se lo ha atendido en su momento, y este es un reclamo año a año de los ciudadanos para que finalmente se les dé garantías de seguridad, de integridad, especialmente en épocas de lluvia, donde el riesgo es más fuerte.
4: Sí, mientras esperaba para la entrevista, pude escuchar la intervención del ingeniero Jean-Pierre del Ministerio de Obras Públicas, y yo celebro como el que más que hayan tomado definitivamente la decisión de ya intervenir en esos puentes. Pero dice que para el mes de noviembre, me pareció que le escuché. Sin embargo, yo he visto reportajes no nacionales, sino reportajes internacionales, que el mes de noviembre va a ser el pico más alto de la corriente del Niño que se viene. Uh-huh. Y dicen, no sé, ojalá estén equivocados los meteorólogos, que será una corriente del Niño como no ha habido más de 150 años. Si eso sucede, pues será imposible trabajar en esos meses. Apremia trabajar sobre todo en el puente sobre que da acceso a Vallehermoso. Hace una semana más o menos hicimos una visita al puente con técnicos calculistas de gran prestigio a nivel nacional y concluimos de que uno de los accesos del puente, uno de los apoyos del puente está ya fallado. Entonces, Dios no lo permita, un pequeño movimiento sísmico, está colapsado, un pequeño movimiento sísmico o una creciente extraordinaria podría tener serias consecuencias en ese puente. O sea, yo pienso que para noviembre es tarde. En ese sentido, la alcaldía me ha recomendado que hagamos un estudio, se le va a presentar ya los estudios, porque no hay tiempo que perder, pero la situación de ese puente es bastante crítica, y que no se diga posteriormente que no se advirtió. No quisiera ser agorero de una gran situación de tragedia en ese puente, pero hay que tomar medidas, y las medidas tienen que ser inmediatas. Entonces, no importa quién lo haga, sea el ministerio, sea el municipio, sea el Consejo Provincial, quien quiera que lo haga, pero hay que hacerlo, y hay que hacerlo rápido.
3: Estamos hablando de vidas que están ahí en riesgo, sí, y en peligro.
4: Y además de eso, si algo sucede con ese puente, se queda incomunicado todo ese sector de ahí, ¿no? Yo vi que el gobierno de la localidad, pues, de Vallehermoso, ha impedido el tráfico pesado por ese sector, pero esa no es solamente una solución de alivio nada más para el tráfico, pero no es una solución. A ese puente, aparte de cambiarle los apoyos, hay que subirle por lo menos un par de metros, porque la ciudadanía, por bien hacer, ha hecho unas dos ataguías alrededor con piedras grandes, haciendo con muros, pero lo que ha hecho es estrechar el área hidráulica, y al estrecharle, cuando crece el puente para arriba.
3: Así es.
4: Entonces, crece el agua para arriba, entonces topando la parte de abajo es peligrosísimo, ¿no? Ese es un pequeño comentario frente a toda esta realidad.
3: ¿Qué más se ha podido observar según su análisis sobre el puente, en su infraestructura? ¿Qué más hay que cambiar?
4: Ah, bueno, hay unas partes que la soldadura por el agua que ha estado y se han creado una especie de plantitas ahí debajo en las vigas metálicas del puente. Se han acabado ciertas partes de soldadura. Es importantísimo reparar eso, cambiar ciertas piezas pequeñas. Las obras de maquillaje no importa mucho que lo pinten, que no lo pinten, eso.
3: Pero el problema está ahí.
4: El problema está de base, ¿no es cierto? Para hacer que la ciudadanía entienda, si yo me voy a poner una estética en mi dentadura, perfecto, chévere. Pero en cambio, si la caries está por dentro, el problema va a seguir. Algo así va a pasar porque está desoldado. El puente aún no ha fallado totalmente, es por la geometría que tiene. Es una geometría en arco, lo que le permite de cierta manera autosustentarse en ciertas partes del puente. Eso ha permitido que ya de una vez no colapse totalmente, pero es urgente. Uh-huh. Es urgente, lamentablemente tengo que decirlo como técnico, y no es solamente mi criterio. Fuimos con un ingeniero, Romo, que fue el que hizo el estudio sobre el puente de Bahía, es una autoridad en la materia, y él también opinó, es un máster en ingeniería, dijo no, esto tienen que intervenir rápido.
3: O sea, ya no hay más tiempo que esperar.
4: No.
3: Pero aquí le toca al municipio, al Ministerio de Transporte, porque en algún momento se comenzaron a lanzar la pelotita, prefectura, municipio, el Ministerio de Transporte.
4: Sí, parece ser que yo entiendo que de alguna manera, al ser un puente que está
3: en la ruralidad
4: y está, digamos, dentro de una zona poblada, esa zona, el área de influencia ya es municipal, podría por ahí tener una salvedad. Sin embargo, el alcalde pues no solicitó, fue él quien nos solicitó la visita, que vayamos y hagamos un estudio inmediatamente. Entonces tengo entendido que lo más rápido que va a ser será la municipalidad.
3: La municipalidad. Ok. Con este estudio, pues ya nos ha dicho lo que refleja y lo urgente de la intervención. ¿Qué tiempo tomará para ser intervenido? Porque ya decía usted, el fenómeno del Niño realmente nos tiene en alerta a todos. Y estos sectores donde hay más vulnerabilidad hay que poner atención. ¿Cuánto, según su análisis, se necesita para reparar este puente?
4: No solo que es un trabajo difícil, sino que es un trabajo delicado que debe encargarse a personas que verdaderamente sepan de la materia. Porque aparte de hacer las reparaciones que le comento, hay que subirle al puente.
3: Hay que subirle
4: 2 metros de alto.
3: Okay.
4: Para que el agua pueda pasar por debajo sin tener problemas con la parte inferior de las vigas, con el patín de las vigas. Entonces hay que hacer una tarea de esas, y eso es bien delicado, muy delicado, porque hay que subirlo igualito el puente. No se puede de un lado subir y del otro, sino que tiene que ser lento.
3: En la misma medida.
4: Sí, y no puede pasar tráfico por ahí durante esos días. Y levantar, cuando ya esté levantado el puente, ahí sí hay que empezar a hacer unas nuevas bases sobre el estribo.
3: Okay.
4: Pero es un trabajo que
3: toma su tiempo.
4: Sí, toma su tiempo.
3: ¿Cuánto es más delicado o menos?
4: Yo pienso que unos 3 meses, pero como rápido.
3: Pero si empezamos ya, pero todavía no, recién está el estudio, imagino que ahí se mirará el tema de la inversión, el presupuesto y después la ejecución. Es decir, ¿cuándo estaríamos ya viendo que se va a intervenir realmente?
4: Bueno, en muchas acciones la municipalidad ha sido ejecutiva en ese sentido, ¿no? De hacer procesos de contratación rápidos. No sé, tal vez a través de socios estratégicos o como sea, pero es importantísimo actuar.
3: Claro, porque estamos ya estamos. Frente al fenómeno del Niño, vea usted las lluvias de manera esporádica, pero fuertes, como lo han reportado en algunos sectores, y más o menos esa sería lo que se viene con el fenómeno del Niño, y hay que tomar atención justamente a sectores como este, como Valle Hermoso, que se han demorado demasiado porque era para que mucho antes ya estemos hablando de que el puente esté en mejores condiciones.
4: Sí, lo que sucede es que como usted dijo hace un ratito, haciendo una comparación, dijo, se tiran la pelotita entre ellos, pero realmente la competencia principal debería ser del Ministerio de Obras Públicas.
3: Okay.
4: Sí, porque el puente fue del Ministerio inaugurado. El nombre que lleva el puente es Jaime Roldós, ya tiene creo que me dijeron que lo habían hecho en el año 80, por ahí. Uh-huh. Siendo así, tendríamos 20, 46 años del puente, ¿no?
3: Bastante.
4: Y cero mantenimiento.
3: Claro, y consideremos la gran cantidad de vehículos que atraviesan por ahí cuando se cierra la vía Loax Santo Domingo. Y en esas condiciones, el puente tiene que aguantar hasta donde puede, pero si no se hace algo, se va totalmente el puente. Y creo que ahí costaría mucho más.
4: Ah, no, si se ve el puente ya se quedaría, y no sé cuántos años se quedarían sin ese servicio.
3: Y la otro inversión puente, es más alta.
4: Sí, y otro puente que preocupa también es el aquí del río Toachi, ¿no? A pesar de que Monseñor Stele, cuando lo hizo con todas las técnicas, y está muy bien ese puente porque ha soportado dos terremotos, ha soportado dos crecientes extraordinarias, y el peso del tráfico que pasa por ahí, porque por ahí pasan volquetas cargadas de material, pasan camiones, y cuando algo pasa en la vía, todo el tráfico de la vía Aloha se viene por acá, por ese puente, y es hora de darle un mantenimiento. Por muy bien hecho que sea, toca también darle un mantenimiento. Por debajo hay unos cauchos que son los que amortiguan el golpe. Uh-huh. Y creo que esos cauchos que se llaman neoprenos ya no existen, y ese trabajo deberían hacerle. Hay que reajustar pernos, ahí sí hay que reajustar pernos. Y obviamente está hecho con un acero especial, pero hay que darle también ahí sí una pintadita al puente.
3: Uh-huh. Hay que, con tiempo, porque si no ya las cosas se complican mucho más, y hacerlo uh-huh. antes de la temporada invernal y sí. más, que ahora estamos con esta alerta del fenómeno del Niño. Estimado David, con todos estos problemas del que hemos dialogado, en el tema de la vialidad, por ejemplo, falta de atención por parte de la prefectura en ciertos sectores, como empresario, como ciudadano, ¿no ha visto la necesidad de estar en los espacios de toma de decisiones? Porque como ciudadanos podemos aportar con un criterio, como empresarios quizás igual, pero el que tiene la decisión final es la autoridad competente, ¿no? Entonces, ¿no ha pensado de pronto en ir al lugar donde se toman las decisiones?
4: Bueno, sí, lo que
3: pasa...
4: ¿A una
3: alcaldía, a una prefectura?
4: Sí, he tenido la generosa invitación de un par de partidos que están propiciando esta candidatura, pero le digo, no es una decisión que hay que tomarla por emociones, sino por principios, ¿no? Porque hay que analizar bien la situación, es un periodo cortísimo de elecciones. Yo tengo un segmento de la ciudadanía que me conoce, y bien lo manifestó los chicos, los jóvenes, he dejado la actividad política por muchísimo tiempo. Entonces es una situación que hay que meditarla profundamente. Pero yo creo que por otro lado ya basta de ser parte del problema, digamos, uno tiene que ser parte de la solución.
3: ¿No? Y siempre como ciudadanos decimos, queremos rostros nuevos, queremos perfiles nuevos, queremos gente con experiencia, con capacidad, y esos requisitos los recoge David Saúl.
4: Muy generosa, muy bondadosa de su parte, yo le agradezco muchísimo su amable.
3: ¿Cuántos años tiene David?
4: A ver, yo soy tan joven. No me pregunte la de esas, no la voy a responder.
3: Ok, los años, digámoslo así, de entrega a Santo Domingo como empresario, la experiencia que tiene David Saúl.
4: Yo llegué aquí a Santo Domingo recién graduadito de ingeniero, para que saque cuentas y sepa cuántos años tengo.
3: No, lo digo porque siempre decimos, gente joven, pero también gente con experiencia, gente justamente del área privada que ha generado fuentes de empleo, que sabe lo que es administrar, y de eso necesitamos para que los recursos de todos los ciudadanos sean bien administrados y sobre todo orientados a las áreas de manera específica que son de atención urgente, como ya hablamos del tema de vialidad, del puente. Entonces eso es lo que necesitamos.
4: Sí, yo creo que la perfecta coalición es entre la experiencia y la fuerza de la juventud.
3: Por supuesto.
4: Hay una edad biológica y hay una edad cronológica, digamos. Ajá. Así, ¿no? Biológicamente me siento perfecto, mejor que cronológicamente. Pero bueno, como alguien dijo, hay que seguir escribiendo mientras hay tinta en el tintero.
3: Y necesitamos esa experiencia en el área pública. No se ha decidido, pero tampoco lo descarta.
4: No. Más bien estoy tratando de tomar la decisión. Es algo que tengo también que consultar con
3: su familia,
4: con mi jefa.
3: La dura.
4: La dura, pero y mi hija sobre todo, ¿no? Porque son las que toman las decisiones, son parte de esta decisión.
3: David, ¿una alcaldía o una prefectura? ¿Cómo se ve?
4: La alcaldía es un servicio directo a la ciudadanía, pero también la provincia, como provincializadores, le digo, ¿no? Siento que todavía falta en la provincia, falta ser la provincia. Realmente se ha hecho. Hay un grupo de ciudadanos que está este rato luchando por la descentralización. Y fíjense cómo van caminando hacia eso, pero con decisión, ¿no? Hay tantas cosas que faltan también en la provincia que ya es hora de que tome su categoría como tal.
3: Y para que eso suceda necesitamos gente con capacidad. Así que, David, vamos a estar pendientes si finalmente acepta o no esta propuesta de candidatura, pero con lo que nos ha dicho, al parecer más le mueve una prefectura.
4: No tanto, vamos a ver cualquiera de las dos. Lo que sí también...
3: En el espacio donde esté.
4: Sí, en cualquiera de los dos espacios, pero yo creo que hay que hacer una campaña con más inteligencia que con fuerza. Ya no ese tipo de campaña donde se invierte tanto dinero, primero porque no lo tengo, segundo porque es de por gusto, ¿no? La gente se acostumbra a recibir cosas, más bien hagamos una campaña con inteligencia, una campaña donde todos arrimemos el hombro, para que no haya, claro, porque el que entra a gastar
3: obviamente después va a recuperar lo gastado.
4: Exactamente, entonces digo yo, si me eligen sin dar camisetas, que me elijan sin dar camisetas, pero es una manera coloquial de decirlo.
3: Es que eso necesitamos, ir cambiando esa cultura de la dádiva, que los ciudadanos no esperen eso, el regalo, la camiseta, la gorra, no sé, los pases de cortesía a X lugar, y después...
4: Después vienen los resentimientos. Exacto. Porque no se puede cumplir con todos.
3: Exactamente.
4: Pero sí se puede trabajar con ahínco en las cosas que van a ser beneficio para todos.
3: Por supuesto. Estimado David, ¿qué mensaje les deja a los ciudadanos que nos están escuchando ahora? Que no será la primera ni la última, seguiremos conversando. Pero, ¿qué mensaje les deja a los ciudadanos que nos escuchan?
4: Bueno, el mensaje principal es que en este proceso de elecciones participe o no participe David Saúd, que la gente medite el voto, que no sea un voto porque me emocioné por tal o cual partido, o por un voto, tiene que ser un voto meditado por la persona que se considere que va a trabajar. En este momento no creo que sea tanto de partidos, porque no hay ideologías.
3: Así es.
4: Sino que simplemente se polarizó la vida política en el Ecuador en dos grupos, los que están a favor de y los que están en contra de. Entonces, entre ellos, yo soy menos ladrón que tú eres más ladrón. Y llega un punto en que la ciudadanía, como usted bien lo manifestó, ya quiere caras nuevas en política, al
3: y
4: menos.
3: Y no más peleas.
4: Sí, porque ya de eso estamos hasta...
3: Cansados,
4: sí.
3: Con ese mensaje nos quedamos, estimado David. No será la última, así que seguiremos dialogando con usted para conocer un poquito más de David y sobre todo hacer el análisis de cómo está nuestra ciudad y que los jóvenes estén bien informados, ya que tienen un voto facultativo, que vayan de forma consciente. Porque si no, esperaremos lo mismo cuando ya sean adultos, ¿no? Ir a votar solamente por emoción, por sensación, porque me regaló, porque es bonito, porque me cae bien, y eso no trae cambios a la ciudad y mucho menos al país. Gracias, David, por estar con nosotros. Una excelente tarde.
4: Gracias por su profesionalismo.
3: Era David Saúd. Vamos a despedirnos ya. Casi digo corte, nos vamos de largo. Si viene Actualidad Deportiva con Moisés Trujillo. Buen provecho a quienes están almorzando. Hasta mañana.
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0: Pero ahí estamos, con las mismas ganas, la motivación y la responsabilidad de siempre. ¿Qué tal, amigas, amigos? Empezamos con una nota buena, importantísima. De Olimpiadas Especiales. Realmente extraordinario. Excelente, porque estoy contento, feliz de saber que Olimpiadas Especiales logró poner el nombre de Santo Domingo muy, muy en alto. Y tuve el gusto de contactarme ayer telefónicamente con el señor Byron Sandoya. Y hola, Byron, ¿qué tal? Qué gusto. Empezando el programa con usted, tengo una cantidad de invitados, gente, periodistas que están listos. La televisión también se ha convocado para que esté presente hoy. He regado la voz porque así tiene que ser. Byron Sandoya, bienvenido, buenas tardes.
2: Hola, Moisés, buenas tardes. Qué gusto saludar por la entrevista. Quiero saludar a todos los sanjodomingueños y comunicarles de que nos ha ido muy bien en los Juegos Nacionales. Estamos felices, estamos contentos. En un total de 33 medallas hemos logrado. El día de hoy nuestros chicos en relevo sacaron una medalla más de bronce, así que tenemos 33 medallas. Nos ha ido súper bien, hemos superado nuestras expectativas, estamos felices, estamos contentos, estamos muy emocionados de realmente por el gran desempeño de los seleccionados santodomingueños en los 23 Juegos Nacionales de Olimpiadas Especiales que se llevaron a efecto en la ciudad de Riobamba.
0: ¿Algún apuro en cuanto a asuntos salud de los niños, por favor, y jóvenes?
2: Gracias a Dios, don Moisés, como es una organización muy bien planificada, no hemos tenido contratiempos significativos, algunos de pronto roces en el encuentro de fútbol en la final, pero nada fuera extraordinario. Estamos bien, gracias a Dios, perfectamente, los chicos en muy buen estado de salud. Entonces, gracias a Dios, retornamos muy complacidos con todo este evento nacional.
0: Le cuento, mi querido Byron, Jessica Rojas está destinada por parte de Radio Flama para recibirles allá en el Centro Social Oja. ¿Cómo está el itinerario de ustedes desde Riobamba a Santo Domingo, con la bendición de Dios, por cierto?
2: Está previsto salir en unos minutos a la ciudad de Santo Domingo. Nosotros tenemos pensado llegar a 6:30 de la tarde a Santo Domingo, y estaremos recibidos por el Centro Social Oja en sus oficinas, en su auditorio que tienen. Ellos nos están esperando allá, ellos han mostrado su interés en querernos recibir, entonces estamos felices de que haya una institución, una organización compuesta por ciudadanos lojanos que van a recibir a estos dignos representantes de la provincia.
0: A nivel de autoridades, podemos nombrar a alguien que también dijo, aquí está mi aporte, aquí está. En sí, digamos, yo tengo unas entrevistas de cuenta, una cantidad de personajes que viven 30, 40 años en Santo Domingo, cuando hablan que vive Pazimillo, hablan de gente que en ese entonces metía mano a su bolsillo, no al bolsillo del dinero público, no de su bolsillo, para apoyar en Olimpiadas Especiales. ¿Podemos hablar de aquello, mi querido Bayón?
2: Bueno, mi estimado Moisés, ahorita estamos con una alegría desbordante. Realmente que ahorita más bien quisiéramos sentarnos expresamente a disfrutar este gran logro, este gran triunfo, que este logro y este triunfo que hemos obtenido, que lo hagan partícipe todas nuestras autoridades, va dedicado para todos ellos.
0: En pocas palabras, Byron, Olimpiadas Especiales Santo Domingo no le debe nada y que ha cumplido con pundonor, con respeto y ante todo, como usted dijo, pues yo pienso que esa medalla de oro en organización se lo debe a la mística de trabajo y al voluntariado, porque ustedes no ganan nada, los entrenadores no ganan nada, es un voluntariado, y eso la gente debe conocerlo aquello, mi querido Byron.
2: Efectivamente, nuestros entrenadores son profesionales que a su tiempo libre a ayudar a las demás personas. Tenemos un magnífico grupo de seres humanos que están dispuestos a sacrificarse a dar todo por el prójimo, y esa es una gran bendición que cuenta Olimpiadas Especiales. Y todos nuestros amigos y familiares, pues como siempre, estamos siempre pendientes para apoyar a estos grandes guerreros. Y como le dije, me gustaría pues que de pronto
0: sea
2: posible que nuestros ciudadanos santodomingueños vayan, acudan a recibir los deportistas allá en el Centro Social Loja, para que conozcan estos grandes héroes que realmente nos han hecho quedar muy, pero muy en lo alto a los santodomingueños.
0: Un abrazo y un retorno con la guía y bendición de Dios exitoso, mi querido Byron, a usted, a los padres de familia, a los niños y jóvenes deportistas. Gracias por su atención, esa generosidad a través de Radio Flama para mantener en contacto. Ustedes ya mismo ponen el pie en el estribo y rumbo a Santo Domingo, Byron. Su palabra final es.
2: Muchísimas gracias. Un abrazo, don Moisés. Usted siempre, como siempre, ha estado pendiente de nosotros. Un comunicador social comprometido con las causas sociales. Muchísimas gracias a usted y a toda su prestigiosa emisora. Un abrazo enorme y nos vemos en Santo Domingo, si Dios quiere.
0: Nos vemos en Santo Domingo, el licenciado Byron Sandoya. Muchas gracias, doña Sonia Vera. Gracias, ingeniero Luis Núñez. Gracias a ustedes, a este medio que se compromete con las causas nobles del desarrollo, tanto en el aspecto humano como también material acá en Santo Domingo. La hora 13:21 minutos en la radio. Yo me voy al parque de la ciudad, al parque Saracay, a ese parque que le conocí en el año 1960. Y aquí estamos con una nota siguiente de la ciudad de Santo Domingo. Y me encuentro frente a un amigo a quien aprecio mucho, a quien respeto mucho. Yo creo que el respeto es mutuo. Jorge Osvaldo Garzón Morales. Y mi amigo, pues, quien lo ubica a Carlitos Morcillo Noguera. Y la presencia acá de estos micrófonos del programa Actualidad Deportiva, que está cumpliendo ya 54 años, pues asiste a conocer cuál es su sentimiento cuando la gente de Olimpiadas Especiales ha puesto muy en alto el nombre de esta provincia en el torneo nacional. Jorge Osvaldo, qué gusto.
3: Bueno, gracias, Moisés. Primero para felicitarte a ti, porque sigues bregando, sigues en la senda del periodismo deportivo, constituyendo un hito acá en Santo Domingo de los Áchilas, dado los años de servicio que tú tienes. Mis respetos. Saludo para la gente que nos está escuchando. Y a estos muchachos esforzados, heroicos, guerreros de Olimpiadas Especiales. Una felicitación sincera para ellos, una felicitación para el equipo que los acompaña y felicitarles por la destacada actuación que tienen, superando toda limitación de carácter física, humana que puedan tener. Nos demuestran que cuando hay espíritu de triunfo, definitivamente el ser humano consigue todo.
0: Carlos Morcillo, de ahí que el corazón se lo comenzó, digamos, a latir fuerte. Quiere a Santo Domingo, un ex educador, un ex formador de niños
3: de
0: y jóvenes.
3: De la vieja guardia.
0: Así es el fundador de Ligas Barriales, el primer presidente de las Ligas Barriales, el primer presidente de la Liga Suroriente, que fue la primera liga en formarse en Santo Domingo hace más de 40 años. Carlitos, qué gusto.
4: Muchas gracias, Moisés, acá el señor Garzón. Un gusto encontrarlos a ustedes.
0: ¡Qué dupla para mí! Un gusto. ¡Qué dupla, oiga! Una delantera sida que quiere Ecuador en Estados Unidos.
4: El do y mi more. Una barbaridad, ¿no? Ajá. Y mire, casualmente voy a cumplir 52 años de haber llegado a este parque.
0: ¡Qué bien!
4: Usted conoce muy bien cómo era de hermoso este parque.
0: Así es, así
4: diferente.
0: Normal.
4: Totalmente familiar. Aquí llegaba toda persona que
0: así es.
4: Quería descansar
0: así
4: o
0: es.
4: Hacer algún trato.
0: Por eso se habla que la plaza principal de Santo Domingo.
4: ¿Quién no conoce al señor Garzón con su disponibilidad para su trabajo, para todo, ¿no? Y conocen a carta cabal lo que es el desarrollo, los comienzos de nuestro Santo Domingo.
0: Olimpiadas Especiales.
4: Una maravilla.
0: 6:30 están en el Centro Social Loja.
4: Felicitar a
0: vienen todos. Y me decía anoche el señor
5: Byron Sandoya, que es el presidente, me decía, no solamente nos ganamos las medallas de oro en competencia, sino en organización. O sea, también vienen vendiendo imagen ellos al país de lo que es Santo Domingo.
4: Esto es maravilloso. Yo tengo un nieto de 7 años que tiene síndrome de autismo. Y eso es una cosa seria. Ver a mi hija, a mi yerno, cómo sufren, es una barbaridad. Felicitarle a todas las personas que están inmersas en esto. Que sigan adelante.
5: A estos niños no hay que esconderlos. No. A estos niños hay que mostrarlos. Jorge Osvaldo.
3: Así es. Permíteme, Moisés, a propósito de que lo nombras, enviarle un saludo a Byron Sandoya, un hombre entregado a la causa desde muchos años en la provincia. Él viene trabajando desde que yo conozco con Olimpiadas Especiales. Y gran mérito de este triunfo del equipo también lo lleva Byron Sandoya, que está golpeando puertas constantemente en las diferentes instituciones, concientizando para que se apoye a este equipo.
5: Es interesante que con esta presencia, con esta muestra de Santo Domingo, las autoridades tienen de pronto, digamos, brindar todo el respaldo a Olimpiadas Especiales. ¿Por qué? ¿Por qué le digo por qué? Un niño con situación de orden psicológico o físico convoca al papá, a la mamá, al hermano, a la prima, a sobrino, al pariente, al tío, al padrino, a todo mundo. Y es el que lleva cientos de personas a alentarles. Él solito convoca a una familia, mi querido Carlos.
4: Esto es algo fantástico, el sacrificio de todo para la familia, especialmente. Y quienes se manifiestan ayudar en cualquier disciplina, porque estos niños son muy inteligentes, a veces sobrepasan de la inteligencia.
5: Así es.
4: Y tienen un...
5: Cuiden de limitación de algo,
4: límite, sí, es... ilimitado la inteligencia de estos niños. Tengo mi niño que con esa edad, él ya habla una barbaridad japonés, inglés, y está ahí. Pero es una cosa de ni siquiera comentarlo.
5: Nunca debemos descuidarnos de ellos, ¿no?
4: Que es una barbaridad.
5: A pesar de que Byron Sandoya, de entrenadores de ciclismo, de atletismo, de fútbol, de gimnasia, es un voluntariado. Son gente que no cobra, gente que arrime el hombro.
4: No. Es como nuestra época. Cada quien ponía para recibir a las autoridades y brindarles algo. ¿Quiénes ponían? Los mismos dirigentes, hasta los futbolistas más viejos, ponían su cuatita para recibirle al don Eto Vega, al señor Cleber Pasimiño, al señor Quirola, cuando ellos nos visitaban, porque ellos sí fueron buenos amigos, buenos colaboradores, lo hacían desinteresadamente y lo hacían de su pecunio. No lo hacían de dinero del municipio.
5: Público.
4: No, ellos lo hacían de aquí, del drill, como decían antes, de nuestros antepasados. Metían la mano al drill y de ahí colaboraban y se sentían bien.
5: Nos pasaríamos la tarde. No. Palabras finales, Jorge Osvaldo.
3: Bueno,
5: 6:30.
3: Definitivamente
5: hoy.
3: 6:30 la cita es en el centro.
5: A ver si nos apoya por ahí con el medio que ustedes colaboran.
3: Precisamente,
5: ¿no?
3: Vamos a hacer contactos para que se haga la cobertura necesaria para Majestad Televisión y podamos dar cobertura a este recibimiento que va a ser apoteósico para los chicos de Olimpiadas Especiales.
5: Palabras finales, Carlito Morcillo.
4: No, insistir en mi felicitación a todas las personas que están inmersas en esto.
5: Ya están viajando, están viniendo ya.
4: Que Dios los traiga por buen camino.
5: Muchas gracias a ustedes, muy gentil.
3: Pase bien. Ya, Moisito.
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gran invitado en esta tarde, amigas, amigos, Roberto Carlos. En la información, en las notas interesantes en los deportes, con mucho gusto para ustedes, para seguir compartiendo hoy. Hoy se juega Copa Libertadores de América. Hoy, en la fecha quinta, la penúltima de los hexagonales, mucha atención, hablarles a ustedes que en Copa Libertadores de América y Copa Sudamericana, donde tenemos a nuestros participantes. Antes queremos recordarles que también hoy, la fecha importantísima del campeonato 20, Copa GAC Motor 2026, y donde los tres primeros de la Serie A, hablo del taxismo, Unidad Nacional 15 puntos, Costa Colorada 13, Revisa Estuachi 13 puntos. Los tres últimos de esta serie, Terminal Terrestre 5 puntos, Unidad de Colorado 4 y Tizamur 1. En la Serie B, los tres primeros, Hunda 10, 12, Progreso 12, Central 10 puntos. Y los tres últimos, Costa Colorada 3 puntos, Cotimar 1 punto y 17 de diciembre 0 puntos. El goleador en la Serie A, Dani Panchana de la Bahía con 15 goles, y en la Serie B, Wilmer Veloz de Hunda 10 con 14 goles. Hoy, la fecha de hoy, martes 19 de mayo, en la cancha de la cooperativa Río Amazonas, la Urgen Paxi número 16, hoy se juega a las 14:50, Cimas del Bombolí con 14 de febrero. Esta es la jornada deportiva. A las 15:50, Taxis Tour con Hunda 10. Son partidos de la Serie B. A las 16:40, Central con Progreso. Central con Progreso, Serie B. 17:30, Unidad del Colorado con la 15 de enero, Serie A. 18:20, Cotimar, 17 de diciembre, Serie B. 19:10, Taxis Ejecutivos con Franz Coronado, Serie B. 20:00, Ruta Colorados, Jeep Express, Serie B. Y 20:50, Saracay Express, Costa Colorada, Serie B. Un programón hoy en la cancha de la cooperativa Río Amazonas, la número 16, que queda acá en el sector de El Bypass. Amigas, amigos, 13:40.

La canción del mundial, sí señor. ¿Quién es? Shakira. ¿Por qué el tema? El torneo comenzará el 11 de junio del presente año con el partido inaugural que se disputará en el Estadio Azteca en la Ciudad de México. Sí, señor. La competición se extenderá hasta el 19 de julio, fecha en la que se jugará la final en el MetLife Stadium de New Jersey en los Estados Unidos.

Sebastián Becasese, nos tomaremos hasta el último día del reglamento para dar la lista definitiva de convocados de Ecuador para el Mundial. Sebastián Becasese, entrenador de Ecuador, dijo que esperará hasta la fecha tope para dar la lista de convocados para el Mundial 2026. Sebastián Becasese, entrenador de la selección de Ecuador, en rueda de prensa, pues amigas y amigos, en un detalle importante en la fiesta del fútbol, y manifiesta que no estará dando la lista mientras no se agote hasta el último momento. Sí, señor.

0: Aquí tenemos un dato importante del profesor Dusan Draskovic, la persona que motivó, que inyectó este momento importante. Dusan Draskovic, el artífice de la transformación del fútbol ecuatoriano, logró el, pues, que no tuviéramos miedo a grandes selecciones. Pues aquí está el momento en que ex figuras del balompié hablan, comentan la llegada de Dusan Draskovic a Ecuador y el cambio que tuvo psicológico, físico, táctico, técnico, el fútbol ecuatoriano y sus jugadores. Aquí esta nota.
1: Ecuador, como país, pueblo ecuatoriano, puede estar orgulloso para su deporte, total deporte. Y más que todo, entonces, cuando hablamos de fútbol, y en fútbol, por supuesto, si un país que tiene 12 clubes en primera división y 12 clubes en primera B división, puede jugar contra cualquier selección en planeta tú a tú. Nunca se podría hacer eso si no existe material humano. Porque, ¿sí o no? Porque si es así, ¿por qué no se clasifica China?
2: Digo, yo creo que mucho de eso tenemos que darle su valor al profesor Dusan, ¿no? Yo creo que Dusan logró justamente eso, de que nosotros cambiáramos el chip. Y no solamente en el tema de la mentalidad, sino...
0: Ahí está el tanque Hurtado, diferente. Eduardo Hurtado.
2: Ya se trabajaba, como quien dice, ya a la par de grandes selecciones. Sabemos que Dusan es yugoslavo y venía precedido por eso, justamente por ese trabajo que en Europa era muy diferente al trabajo de nosotros. Más lo que él trató en lo posible de lograr, de que nosotros no tuviéramos miedo a la hora de enfrentarnos a grandes selecciones.
3: Las declaraciones de Dusan eran mediante un papel o a veces una pizarra donde él hablaba sobre el esquema que se
0: y fue. Lo escuchamos a Ney Raúl Avilés.
3: Ya estaba adelantado, más de 30 años, jugaba 3-5-2, hacía los esquemas de ahora, que el arquero tenga maniobra con el balón. Era un adelantado, era extraordinario. El esquema que él hacía lo repetía todos los días. Para que se haga más que todo sistemático y ya sea nuestro ADN. Iba a tu cabeza y te decía que tú podías ponerte un ejemplo, llevarte a un jugador de Argentina, de Brasil, que tú tenías tantas o mejores condiciones. Él llegaba mucho a lo anímico. Fuera de lo anímico, el trabajo de él era tremendamente importante. Él dejó de lado las pretemporadas, las famosas pretemporadas de ir a correr como loco. En plena pretemporada que nosotros hacíamos con Dusan, hacíamos potencia y fuerza y mantenimiento y manejo del balón. Él ponía por encima de todo, de manera estricta, que el jugador sepa con la pelota.
0: Maravilloso, ¿no? Esta forma como, pues, testifican los excelentes deportistas de cuánto, amigas, amigos, el apoyo y la presencia de Dusan Draskovic. Qué extraordinario, realmente maravilloso. Aquí estamos en la mejor información, en las notas interesantes de la actividad del deporte, 13 horas con 46 minutos, vamos mezclando notas. Hoy se juega, mucha atención, se juega las semifinales del campeonato interno de Transplayasa. Queremos agradecer muy de veras a don Gustavo Abarca, que se ha transformado en la voz de Radio Fama desde el Coliseo de la 19, para informarnos que hoy, digamos, el día de mañana, 20 de mayo, se juega las semifinales, una jornada realmente extraordinaria para el día de mañana, en donde los dos partidos son semifinales por la Copa Amistad. Los accionistas con Boca Junior, porque ustedes saben que el equipo de 17 Fútbol Club le ganó 6-2 a los accionistas y los Intocables ganaron 8-4 a Boca Junior. Mientras en las semifinales por el título, Locos del Volante y River 19 del Grupo 2 y Pura Coca le goleó 20-0 al Atlético de la 15. Así es. Y los Locos del Volante en la tanda de penaltis le ganó a River 19. Con esto, señoras y señores, pues estas semifinales se juegan el día de mañana, 20 de mayo, porque la jornada empieza 4:45 mañana. Los accionistas con Boca Junior, semifinal de la Copa Confraternidad. A las 5:45, Atlético de la 15 con 17 Fútbol Club, también semifinal de la Copa Confraternidad. Y ahí van la Copa Héctor Esteves, en este boletín número 10 que gentilmente nos envía desde la presidencia de Transplayasa. A las 6:45, River 19 con Intocables, la primera semifinal el día de mañana. Y 7:45, Pura Coca con Locos del Volante. En goleadores, Anderson Mendoza de River 19 con 35 goles. Luis Bonaga de Boca Junior, 31 goles. Anthony Salas de Locos del Volante, 28. Y Cristian Guano de Intocables, 27. 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

Ayer no se pudo dar el informe, pero hoy estamos agradecidos de la gentileza y las bondades de los organizadores, los hermanos Cadena. El sábado me pasé de 9 de la mañana a 4 de la tarde cubriendo el informe, cuando en la Copa por la medalla de bronce, en la cancha número 2, en la sub 13, el equipo de Fercho se quedó con la medalla de bronce, ganándole a la Escuela Promesas 4-1. Y en la final, fútbol 17, medalla de oro, campeón, JC Sport, vicecampeón. 6-3 fue el marcador. Luego se jugó el tercer lugar en la cancha 2 de la sub 9, donde empataron Escuela Promesa con Cracks Valencia 2-2, y en los penaltis Cracks Valencia le ganó 8-7 a la Escuela Promesas en la categoría sub 9. Y por el título, Colorado le ganó 4-2 a Santo Domingo Fútbol Club. Campeón Colorados, segundo lugar Santo Domingo, tercer lugar Cracks Valencia y cuarto lugar Promesas en la sub 9. La categoría sub 10, atención, categoría sub 10. El equipo de Cracks Valencia le ganó 5-3 a JC Sport. Y por el título, Colorados le ganó 3-1 a Fútbol 17. Campeón Colorados, vicecampeón Fútbol 17, tercer lugar Cracks Valencia y cuarto lugar JC Sport, oro, plata, bronce, categoría 10 años. En la categoría sub 6, le ganó Proyecto 17 a Jai Padida. Y el equipo de Escuela Promesas con Santo Domingo empataron 1-1 y se fueron a los penaltis, y el equipo de Santo Domingo le ganó 4-1 a la Escuela Promesas. En la categoría 6 años, campeón Santo Domingo Fútbol Club, segundo lugar Escuela Promesas, tercer lugar el equipo de Proyecto 17 y cuarto lugar Jai Padida. Luego vino la final de la sub 5. Escuela Promesas goleó 10-1 a Colorados, campeón Escuela Promesas, vicecampeón Colorados, señoras y señores. La categoría 12 años, Santo Domingo Fútbol Club le ganó a Club Deportivo Junior, y en la final la Escuela Meriton Guerrero le ganó 7-0 a Cracks Valencia. Campeón Meriton Guerrero, vicecampeón Cracks Valencia, tercer lugar Santo Domingo Fútbol Club y cuarto lugar Club Deportivo Junior. Categoría 11 años, Fútbol 17 se quedó con la medalla de bronce, le ganó a Colorados Sporting Club, y en la final Meriton Guerrero, la Escuela Meriton Guerrero, empató 2-2 con Santo Domingo Fútbol Club, y en la tanda de los penaltis Santo Domingo Fútbol Club fue más efectivo, le ganó 3-1 a Meriton Guerrero. La categoría 7 años, atención, la Escuela Meriton Guerrero le ganó a Jai Padida, y en la final la Escuela Promesas, con un precioso marcador de 1-0, le ganó a Santo Domingo Fútbol Club 1-0, campeón en la sub 7 Escuela Promesas, vicecampeón Santo Domingo Fútbol Club, tercer lugar Meriton Guerrero, la Escuela Meriton Guerrero, y cuarto lugar Jai Padida. Y para cerrar, en la sub 8, Santo Domingo Fútbol Club le ganó al Club Deportivo Junior, llegando a coger podium, el tercer lugar, y la final sub 8, empataron 2-2
Fútbol 17 y la Escuela Promesas. Y en la tanda de los penaltis, Promesas le ganó 3-1 a Fútbol 17. Medalla de oro para Promesas. Medalla de plata, segundo lugar para Fútbol 17. Y medalla de bronce para Santo Domingo Fútbol Club. 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

0: Nos vamos con micrófonos de Radio Flama a lo que fue, digamos, las entrevistas en la cancha de el Baby Fútbol. Notas muy interesantes a través de este espacio de las noticias de gran interés en Flama, su radio. Los micrófonos de Flama Plus presentes naturalmente en la fiesta de los niños. No podíamos estar ausentes de este espacio interesante de la actividad del deporte a través de esta radio. Las 13:57.
1: Y lo lindo, porque se veía más lindo después que estaba guindado y miraba hacia el otro lado.
0: ¿Su nombre es?
2: Alberto Erazo.
0: ¡Alberto! Con el título del goleador de la categoría 12 años. Alberto, ¿qué tal? ¿Qué nos dices? ¿Qué nos hablas? ¿Qué nos comentas? ¿Qué tal? Háblame. Muy contento, muy feliz, ¿verdad?
2: Sí, muy contento por ganar con mi equipo y ser el máximo goleador.
0: Solito no hace los goles. Agradece a su compañero que también te pone las bolas para que haga goles.
2: Sí, agradezco a mi compañero que me cite para hacer goles.
0: ¿Dónde estudias?
2: Estudio en Manuel Agustín Aguirre.
0: Bien. ¿Y hincha de qué equipo?
2: De Barcelona.
0: Ya, y cuando seas grande, ¿quieres jugar en Barcelona?
2: Sí.
0: ¿Seguro?
2: Sí.
0: ¿A quién le dedicas este título de goleador?
2: A mi mamá, a mi padrastro y a toda mi familia.
0: Cuarto ya, chico. Bien, el goleador, bien, el goleador. Amigas, amigos, de El Asunto C. Manolo Guerrero.
3: Del fútbol, un deporte sano para la juventud, para los niños, y qué mejor cosa darle los pasos a mi hijo aquí en el fútbol, en el baby fútbol con Moisés.
0: ¿Y Junior, el nombre?
3: Manolo mismo, Manolo.
0: Manolo. Hola Manolo, ¿qué tal? Él ocupó el tercer lugar.
3: Tercer lugar, sí.
0: Medalla de bronce. Hola Manolo, ¿cómo estás?
4: Bien.
0: Ya, el cariño y el amor, lo dedicas a medalla a tu papito y a tu mamita, ¿verdad que sí?
3: Ya.
0: ¿Qué te parece venir afuera acá en la cancha? ¿Qué tal?
4: Bien.
0: ¿Bien? ¿Dónde estudias tú? ¿Dónde estudias? ¿En qué escuela? ¿En la escuela dónde estudias tú? Ah, en la Pío, los hermanos maristas. Ya, tú vas a ser futbolista profesional. ¿Hincha de qué equipo eres?
4: Barcelona.
0: Suerte y éxito, mi hijo, ¿no? Muy bien.
3: Gracias,
0: Manolo Guerrero Junior. Palabras finales, Manolo. Felicidades porque es una muestra de amor y de bondad. Para que naturalmente pues,
5: por favor,
0: esto sirva de ejemplo para padres de familia. Que se
3: así es, Moisés. Vamos a proceder a la premiación. El ejemplo que los niños han seguido de los padres.
5: De los dos goleadores de la categoría Sub-6.
3: Para el bienestar de ellos mismos. Los
5: tenemos
3: saludos,
5: dos goleadores.
0: Gracias, Manolo Guerrero, amigas y amigos de Maestrito. A través de esta programación de los deportes,
5: hay dos goleadores de la categoría.
0: Categórico el marcador, amigas, amigos. Un 7-0 categórico en la categoría sub-12, campeón en el baby fútbol. Después de Benito Guerrero, frente a Cana Valencia. Vamos a conversar con el director, el técnico. Melito Guerrero. Hola Melito, ¿qué tal? Qué gusto, buenas tardes, felicitaciones. Este fruto de trabajo, de disciplina. Bienvenido, escuchamos sus palabras luego de haberse coronado campeón de una categoría de mucha expectativa como era su rosa. Buenas tardes.
6: Hola, muchas gracias, don Moisés. Gracias a Dios, el trabajo se está viendo. Estos chicos tienen un proceso de 4 años, ya van para 5 años. Se ve en la cancha, gracias a Dios, una buena entrega, un buen fútbol. Y hoy ya pudimos ser campeones.
0: Interesante, estos semilleros que no mueran, ¿no? Esta es una vitrina extraordinaria. Y esto es lo que alimenta y sí, digamos, al fútbol de Santo Domingo, Melito.
6: Sí, trabajé en las bases.
0: Querríamos que en su tiempo hubiese existido aquello, ¿no?
6: Sí, en nuestro tiempo era nomás de otra manera, pero gracias a Dios, ahora los chicos tienen todas las facilidades para poder, más que todo, divertirse, formarse, hacer lo que les gusta. Cada día días están mejores, van mejorando. No nos podemos olvidar que son etapas de formación y tienen que aprender cada día, ¿no?
4: La proyección de la escuela.
6: Esa es la proyección. Llevar a los chicos, a hablar de estos chicos, unos 5 o 6 lleguen al fútbol profesional.
4: Qué bueno, interesante. Y eso, digamos, la conexión que hay a nivel nacional va tomando el nombre de Benito Guerrero, ¿no?
6: Sí, gracias a Dios, cuando salimos afuera, que al año salimos unas 4 veces, nos va muy bien. La gente nos conoce afuera, en Ambato, en Robamba, en Ibarra, en Guayaquil, en todos lados hemos estado. Gracias a Dios hemos hecho bien las cosas y hemos dado bien el nombre de Santo Domingo.
4: Sale goleador justamente de remontando, ¿no? De Guerrero sale.
6: Sí, Yorkaí quedó goleador, gracias a Dios.
4: El 27, vamos a por acá.
6: Sí, pues el que estaba allá. Aquí, Yorkaí Caicedo Brazo, un buen chico que llegó hace un año de Esmeralda y va mejorando cada día.
4: El papel de los padres de familia es más que importante, es el alma principal.
6: Fundamental, 100% de los padres. Después el trabajo que uno hace también es bueno, pero sin los padres no se puede aquí, porque los padres son que pagan una mensualidad, apoyan en los torneos, van a los campeonatos de afuera y todos se cubren los gastos ellos, ¿no?
4: ¿Y ubicamos a la escuela en qué sector?
6: En el Colegio Antonio Neumann, en la cancha sintética. Estamos entrenando ya 5 años ahí, gracias a Dios, y vamos por buen camino, ¿no?
4: Muchas gracias, Melito Guerrero, muy gentil. Gracias, amigas. Valencia no se pudo, pero se brega, se trabaja, se llega a una final. Esto no se la compra, esto no se la, no se la alquila, se la gana en la cancha. Y de pronto el equipo de Club Valencia sigue manejándose, sigue caminando, y eso es importante, con la responsabilidad. Sus palabras, bienvenido, buenas tardes.
7: Sí, creo que como yo siempre menciono, el campeonato del Derby es un campeonato muy competitivo, que nadie da nada aquí en un partido. Como usted vio, la escuela de Melito Guerrero es una de las muy buenas escuelas, ¿sí? Nosotros no llegamos mucho.
4: Pero llegan a una final, ojo.
7: Eso sí, contento por llegar a una final.
4: Porque eso es un mérito más que extraordinario, ¿no es cierto?
7: Así es, sabemos que habían como 2 equipos, yo llegué a la final, llegamos a Melitón y tenía que ganar el mejor.
4: Vamos a ver, de aquí en adelante continúa el trabajo. Esto es parte, digamos, de la historia de Club Valencia.
7: Seguir trabajando, no hay que agachar la cabeza en esto. Sabemos que esto es fútbol y además son niños que tienen mucho sueño, mucha competencia, mucha ganas de jugar, mucha ganas de entrenar, y yo estoy tranquilo. De mi parte estoy tranquilo, creo que los padres también.
4: ¿Estos campeonatos lo hacen bien?
7: Sí, buenísimo, y espero que no se apague el campeonato del Beni. El campeonato sabemos que tiene muchos años, muchos son el campeonato y una trayectoria muy buena. Han salido muchos chicos de aquí del campeonato, como Mike Caicedo, Mayron Pineira, Ronald Champán, muchísimo, es, que me llegan a recordar. Creo que yo empecé
4: Ramírez.
7: Leonel Ramírez, creo que yo empecé con una escuela muy buena, que la respeto mucho y lo quiero mucho al profe Darwin. Aprendí de él y yo empecé con Jai Padilla, como soy el baby, creo que mucho de eso
4: así me es. A mí. Muchas gracias, profe Valencia. La gente con los micrófonos de Radio Flama, naturalmente, para hablar, para decir, para conversar, para comentar la final. Tristeza, si se quiere, porque terminaba esta fiesta de los niños aprovechando la temporada vacacional. Una edición extraordinaria de Su Majestad el Fútbol. Un torneo con 25 años, no de historia, sino el campeonato número 25 en más de 30 años de historia que tiene esta excelente fiesta deportiva. La categoría 11 años. Saludos al ingeniero Marco. Qué gusto. Marco Zurita de inmediato. Presencia excelente en la tanda de los penaltis. Un equipo, un rival durísimo. Pero es lo que de pronto, digamos, ustedes van mostrando a la sociedad de Santo Domingo, el trabajo de Santo Domingo Fútbol Club.
8: Bueno, hemos tenido la oportunidad en los últimos años de estar siempre en los podios. Y bueno, y con Melitón Guerrero siempre hemos chocado en las finales. Siempre han salido favorecidos ellos en las tandas de finales. Y bueno,
4: tiene más sabor entonces la revancha.
8: Sí, sí, ¿no? Claro, es como un clásico ya entre ellos. Creo que nosotros disfrutamos mucho sus encuentros. Como ustedes pueden ver, siempre estamos en las finales. Y bueno, hoy se nos dio, hoy nos llevamos el título de campeón en las categorías.
4: Partido durísimo, con muy buenos jugadores, y hablamos de una categoría 11 años, y esto sigue para adelante, ingeniero.
8: Sí, la categoría 2015, damos equipos muy fuertes, ustedes pueden ver, y ese es el futuro. El próximo año ya juegan formativas sub 12.
4: Muy bien, suerte y éxito.
8: Gracias. Gracias.
4: Bien, el capítulo Baby, Su Majestad del Fútbol, llegó a su parte final. Una vez más, gratitud a los organizadores por la seriedad que ponen en cada uno de los encuentros, en cada una de las programaciones, brindando el respeto máximo a los participantes y dándoles las facilidades respectivas. Suerte y éxitos a Adrián, como también a Luis Gonzalo Cadena Ceballos. Amigas, amigos, capítulo cerrado en cuanto a Su Majestad del Fútbol, el torneo número 25.
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Vamos adelante con más actividad del deporte, amigas, amigos, en este espacio. Pierre Hincapié recibe bromas de sus compañeros en Arsenal. Hincapié protagonizó un incómodo momento en la Premier League y sus compañeros no dejaron pasar la oportunidad para bromear. Pierre Hincapié se volvió tendencia en redes sociales el día de ayer, 18 de mayo, luego de protagonizar una curiosa escena durante la victoria del Arsenal sobre el Burnley por la Premier League. El defensor ecuatoriano quedó semidesnudo tras una acción dentro del área rival y las imágenes rápidamente se viralizaron en redes sociales, especialmente pues en la cuenta de X. Un día después, el jugador publicó varias fotografías del triunfo 1-0 de Arsenal en su cuenta de Instagram, sin imaginar que sus propios compañeros aprovecharían el momento para bromear con él. También quiero decirles a ustedes que hoy tenemos Copa Libertadores de América. Pues afición deportiva, hay mucho que hablarles, que contarles en la actividad del deporte Copa Libertadores. Mucha atención, hablando de que entran luego de jugar todos el cuarto partido. En el grupo A está Flamengo con 8 puntos, Estudiante con 6, Medellín con 5, Cusco con 4. En el grupo B, Tolima 7, con Quimbo 7, Universitario 4, Nacional 4. El grupo C, Independiente de del Valle con 10 puntos, Bolívar 5, La Guaira 3, Fluminense 2. Grupo D, Católica 7, Cruzeiro 7, Boca Juniors 6, Barcelona con 3 puntos. Grupo E, Corinthians 10, Platense 7, Peñarol 2, Santa Fe 2. El grupo F, Palmeiras 8, Cerro Porteño 7, Sporting Cristal 6, Junior 1. En el grupo G, Mirasol brasileño 9 puntos, Lanús 6, Liga de Quito 6, Always Ready de Bolivia con 3. Grupo H, está Rosario 10. Allí está el Independiente de Ecuador con 7 puntos, Universitario con 6 y Libertad con 0 puntos. Los partidos para el día de hoy. Hoy, afición deportiva, atento, en la jornada 4, empezando la jornada número 4, el día de hoy. Atento, amigas, amigos, pues la jornada 5, que empieza hoy, Coquimbo Unido con Tolima, 5 de la tarde. Fluminense Bolívar, 5 de la tarde. Rosario Central, Universidad Central, 5 de la tarde. Santa Fe Platense, 7 de la noche. Alway Raidi, 7 de la noche con Mirasol. Boca Junior Cruzeiro, 7:30. Independiente juega hoy, 9 de la noche con Libertad. Independiente con Libertad. Nacional Universitario juega mañana 5 de la tarde. La semana de Copa Libertadores, Palmeiras Cerro Porteño 7:30. Liga de Quito con Lanús juega mañana 7:30 de la noche en la capital ecuatoriana. Flamengo Estudiantes mañana 7:30. Junior Sporting Cristal 9 de la mañana, el día de mañana 9 de la noche. A las 9 de la noche, Cusco Medellín. La Guaira con el equipo de Independiente juega a las 5 de la tarde el día jueves, mientras el Independiente ecuatoriano juega hoy 9 de la noche frente al representativo de Libertad. La jornada para cerrar, Peñarol Corinthians 7:30 y la Católica Barcelona el día jueves 7:30. Y hablando de la jornada 5, también que tiene que ver con la Copa Sudamericana, conversarles, decirles a ustedes que la Copa Sudamericana le tenemos hoy, en donde las ubicaciones de la Copa Sudamericana, Macará a la cabeza en el grupo A con 8 puntos, América 7, Tigres 5, Alianza Athletic 1 punto. Copa Sudamericana, Cienciano 7, Puerto Cabello 6, Juventud 5, Atlético Medellín 4,
En el grupo C, Copa Sudamericana, porque esta semana es de Copa Sudamericana y Copa Libertadores, Sao Paulo 8, O'Higgins 7, Millonarios 7, Boston River 0. El grupo D, donde está nuestro Cuenquita, el San Lorenzo 6 puntos, Deportivo Cuenca 5, Deportivo 4, Santos 3. El grupo E, Botafogo 10, Caracas 8, Racing 4, Independiente 0. Grupo F, Torque 9, Gremio 7, Deportivo 4, Palestino 2. En el grupo G, Vasco da Gama 7, Olimpia 7, Audaz Italiano 4, Barracas 3. Y en grupo H, River Plate 10, Carabobo 6, Bragantino 6 y Blooming 1 punto. Queda claro entonces, y los partidos, pues mucha atención, afición deportiva. Los encuentros hoy: Sao Paulo Millonarios, 7:30, América Tigre con 9:00 p.m. hoy, Cuenca Deportivo Recoleta juega a las 9:00 p.m. el día de hoy, Olimpia Vasco da Gama 5:00 p.m. el día de mañana, Boston River 5:00 p.m. con O'Higgins, mañana 5:00 p.m. Santos San Lorenzo, Independiente Botafogo 7:00 p.m. mañana. A la misma hora, Gremio Palestino, River Bragantino, 7:30 mañana. El jueves, Atlético Mineiro, Cienciano, 5:00 p.m. Puerto Cabello con Juventud, 5:00 p.m. el jueves. Racing Caracas, a las 7:00 p.m. el jueves. Blooming Carabobo juega el jueves a las 7:30. Y en el Estadio Bellavista de Ambato, Macará juega ante Alianza Atlético el día jueves, 21 de mayo a las 7:00 p.m. Queda claro entonces, amigas, amigos.

0: Amigas, amigos, el tiempo no permite, o no permitió ayer, perdón, dar con tranquilidad las notas interesantes de la actividad del deporte en cuanto al 4x4 el día de ayer. La primera manga en Puerto Viejo lo ganó Luis Mendoza de Manta. La segunda manga lo ganó el 890 Miguel Vera del Carmen. La tercera manga volvió a ganar Miguel Vera del Carmen. Segundo lugar en la manga segunda fue Wilfrido Vargas. Igual en la final, Wilfrido Vargas de Santo Domingo no aflojó en ningún momento. Quiero decirles a ustedes, señoras y señores, que en el podium pues estuvo Miguel Vera del Carmen, Wilfrido Vargas de Santo Domingo, Colorados, Leonel Alvear de Puerto Viejo, Patricio Camposano de Colorados, Jorge Cedeño del Carmen, Homero Cabeza de Tin Cabeza Esmeraldas, Yantri García de Calderón, Maraví, Puerto Viejo, y Luis Mendoza de Manta. Debemos resaltar también la buena presencia de Juan Carlos Puga, que sumó 6 puntos en la primera manga. Luis Mendoza de Manta fue primero, Patricio Vega de Pedernales fue segundo, y tercero el 27, Juan Carlos Puga de Colorados con 6 puntos. La tabla de ubicaciones, corrida la competencia, la tercera válida. Miguel Vera el ganador, el 890. Y está la tabla, Tin Cabezas, el 9.9, Homero Cabezas, de líder con 64 puntos. Del Carmen, el 8.28, Jorge Cedeño, 52 puntos. Tercero, de Esmeraldas, del 6.19, Julio Sabandé, con 36 puntos. Esto es oficial, mandado desde la regional. Cuarto lugar, Manta. Máquina 55, Luis Mendoza, 33 puntos. Quinto lugar, Puerto Viejo, 9.42, Lisandro Briones, 33 puntos. Sexto lugar, Colorados, Máquina 44, Wilfrido Vargas, 32 puntos. Séptimo lugar, Colorados, Máquina 27, Juan Carlos Puga, 28 puntos. El octavo lugar de Calderón, Máquina 8.23, Axel Cedeño, 25 puntos. Noveno lugar, el Carmen, 8.90, Miguel Vera, 22 puntos. En el décimo lugar, de Colorados, el 007, Darwin Haro, 21 puntos. En el undécimo lugar, puesto 11, Manta, Máquina 5.35, Dani Pincay, 18 puntos. En el puesto 12, de Manta, el 08, Andrés Zamora, 18 puntos. En el puesto 13, gracias, el Carmen, Máquina 4.29, Leonel Alvear, 14 puntos. En el puesto 14 de Colorados, el 59, Patricio Camposano, 14 puntos. En el puesto 15 del Carmen, Máquina 450, Nico Terán, 14 puntos. En el puesto 16 de Calderón, Máquina 254, Yandri García, 13 puntos. En el puesto 17 de Pedernales, el 05, Patricio Vega, 12 puntos. En el puesto 18 de Calderón, Máquina 058, Carlos Alcíbar, 9 puntos. En el puesto 19, Tin Cabezas, la Máquina 35, Marco Tamayo, 8 puntos. En el puesto 20 de Colorados, Máquina 640, Marlon Gallegos, 8 puntos. En el puesto 21 del Carmen, Máquina 2026, Sergio Enríquez, 7 puntos. En el puesto 22 de Carranco, Máquina 125, Gleiston Guamán, 7 puntos. En el puesto 23 de Carranco, Máquina 81, Danilo Illescas, 0 puntos. Y en el puesto 24 de Renegados, la Máquina 014, Cristóbal Vélez, 0 puntos. En la categoría 4 cilindros, primer lugar, Santo Domingo, Escudería Colorados, Máquina 241, Willy Pasquel, 44 puntos. Segundo lugar, Carranco Sáchila Racing Team, Máquina 119, Luis Sabando, 20 puntos. Tercer lugar, de Relegados, Máquina 518, Gauder, El Hueso, Alcíbar, 11 puntos. Y cuarto lugar, de Colorados, Máquina 182, Joao Pasquel, con 0 puntos. Así, el informe a través de Radio Flama Plus, la radio y las buenas y excelentes informaciones. Ya nos vamos. Felicidades. Buenas tardes.
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Señoras y señores, qué gusto, grato, qué placer inmenso decirles buenas tardes y bienvenidos a esta nueva edición de Qué Buena Tarde, martes, segundo día laborable de la semana. Hoy estamos ya 19 de mayo y es un placer y gusto inmenso y grato poder acompañarles durante el transcurso de esta tarde desde ahora hasta las 16:30. Así que bienvenidas y bienvenidos. Yo soy Wellington, quien les dice, aquí estamos presentes en una nueva edición. Vamos a disfrutarla, a compartir, a recibir cada una de sus sugerencias, que son, por cierto, muy importantes en esta programación. Las recibimos a través del 0989-016812. 0989-016812. Habilitado para que ustedes, sí, ustedes, formen parte de esta programación. 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Aquí vamos, chicos. Activados, listos y dispuestos a programar lo que ustedes nos ayuden a elegir acá, en este espacio. Bienvenidas, bienvenidos. Costa, Sierra, Oriente, Región Insular o Galápagos. Presentes aquí en Qué Buena Tarde. Nos vamos, chicos, a seguir disfrutando. Bien esto, así iniciamos. ¡Qué buena tarde!

3 de la tarde con 10 minutos en todo el territorio ecuatoriano. Gracias a quienes están con nosotros disfrutando la programación. Se van sumando, gracias Pirulito. Un abrazo inmenso para toda la gente de La Concordia también, están compartiendo con nosotros.

con algo de Enanitos Verdes. Ya le vamos a poner, no hay ningún problema. Listo, le complacemos. Mi estimado Pirulito, y saludos a todo el personal, a toda la gente, a todos los amigos de la Escuela de Conducción Ray Way acá en Santo Domingo, en la Concordia, donde quiera que se encuentren, ¿eh? Disfrutando de la programación, así que excelente tardes en este martes. 15 a 11 minutos.

quiero que el servidor aquí, maestro, usted me puede apagar las luces. Yo quiero que levanten todos los que tengan celulares.

0: celulares arriba. Todo el mundo, ¿cómo? Parabrisa.
1: Vamos, chicos, dele. Parabrisa, limpia parabrisa. Vamos a enviar saludos cordiales a quienes a esta hora están viajando. Excelente tarde para quienes van viajando. En sintonía de Flama 104.5, la estación de la Tierrita. 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Habilitado para que ustedes formen parte de nuestra programación hasta las 16:30. Vamos a enviar saludos a Lucas DJ, ya nos reporta sintonía desde San Jacinto del Búa. Así que saludos cordiales a Lucas DJ, a toda su familia, un abrazo grande en San Jacinto del Búa.

Las 15, 20 minutos. 3 de la tarde con 20 minutos en todo el territorio ecuatoriano. 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Hace que yo pierda la cabeza por ti. Y este martes 19 de mayo. Muchísimas gracias a nuestros amigos que van viajando hacia la capital de los ecuatorianos y ya nos reportan sintonía. Pasando a Yuriquín, Wellington. Full sintonía con Flama, dice acá. Bueno, qué bueno. 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
1: Exactamente las 15:29 minutos. Señoras y señores, 3:29 PM, vamos a hacer una brevísima pausa y regresamos con más diversión aquí en Flama 104.5, la estación de la tierrita. Gracias por estar junto a nosotros compartiendo, gracias por disfrutar de la programación. Esto es Qué Buena Tarde. Vamos a la pausa, regresamos enseguida con más aquí en la estación de la tierrita.
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9: El gobierno de Ecuador declara alerta amarilla ante posible evolución del fenómeno del Niño. Esta medida constituye una acción preventiva y de preparación anticipada y no representa la declaratoria oficial del fenómeno del Niño, según informó la Secretaría de Riesgos. Luego de que los científicos actualizaron las probabilidades de que el fenómeno del Niño se presente en los próximos meses, el gobierno de Ecuador declaró a nivel alerta amarilla en zonas con mayor susceptibilidad a posibles impactos asociados a este evento meteorológico. La declaratoria la hizo la Secretaría Nacional de Gestión de Riesgos el 18 de mayo a través de una resolución que dispone a los gobiernos autónomos descentralizados a activar COE cantonales y provinciales.
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1: Vamos a seguir disfrutando más éxitos. 15:33 minutos.
2: DJ 50.
1: Vamos, señor 50. Vamos a enviar saludos cordiales esta tarde para mi gran amigo Don Flavio Silva. Está disfrutando la programación. Así que, mi estimado Flavio, un abrazo grande para usted. Para toda la gente de Darla Show también. Sí. Siempre nos reportan sintonía. Les comento que acá en Santo Domingo tenemos un clima un tanto frío, pero aquí lo disfrutamos con buena música y el mejor ambiente. A través de Flama 104.5. Dele, súbale, súbale.

Esta es la música que le gusta a mi gran amigo Flavio Silva. Chespin, Chespin. Exactamente 15:34. Muchísimas gracias a quienes a esta hora nos escriben.

0: Clemente.
1: Exactamente, las 15:41.
0: Y de fieras.
1: Eso.
0: Es como no.
1: Ajá. Vamos, vamos, dele, dele, ya súbale. Amigos conductores, amas de casa. Señoritas secretarias que están junto a nosotros, disfrutando de la programación, excelente tarde. Esto es Qué Buena Tarde. Hasta las 16:30 les acompañamos con muchísimo gusto.

0: la registradora. ¿Qué más?
1: Saca los billetes.
0: Saca el pistolón. 1541.
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0: Vamos, súbale. ¿A quiénes están conectados y a quiénes se suman a esta hora?

esa es. ¿Usted qué dice, mi estimado Flavio? Palo que nace doblado, jamás su tronco endereza. 15:46 minutos, 3 de la tarde con 46 en todo el territorio ecuatoriano.

0: Gracias a quienes a esta hora se suman a nuestra programación. Es un gusto grato saludar a nuestros amigos en la Concordia. Gracias a la gente de Quinindé. Un abrazo grande para nuestros amigos en el noroccidente de Pichincha, en Puerto Quito, Pedro Vicente Maldonado, Nanegalito, Los Bancos, a la gente de Mindo también. Placer grato saludarles. Keilita Murillo, mi querida hija. Rominita también. Mi querida Pau y a toda la familia. A toda mi hermosa familia en casa nos están reportando la sintonía. Así que un abrazo grande para ustedes también, ¿eh? Mis tres princesas de casa. 15:47 minutos. La rumba continúa. Los éxitos, la mejor diversión. Como siempre, a través de Flama 104.5. La estación de la tierrita. Saludos a quienes a esta hora se suman también a nuestra programación. 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
0: 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A quienes nos observan y nos escuchan a través de nuestras transmisiones en TikTok, en Radio Flama 104.5, ahí estamos llegando para ustedes, gracias. A quienes nos siguen a través de Wellington Murillo en el TikTok también, un abrazo grande para todos mis seguidores, grandísimo para ustedes. 15:49.

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0: San Jacinto del Búa presente. Gracias, amigos de San Vicente del Búa también, ¿eh? Excelente tarde para ustedes. Vamos a ir una brevísima pausa. Regresamos enseguida con más aquí en 104.5.
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1: 15:55 minutos. Vamos a seguir disfrutando de más éxitos. Vamos con esto, chicos. ¡Súbale, súbale! Nos habían solicitado algo así. Pirulito, póngase pilas. ¿Cómo está la sintonía por su sector? A la gente de la Concordia, un abrazo grande.

Exactamente las 16 con un minuto. Muchísimas gracias a quienes están con nosotros disfrutando la programación. 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A todo el personal de Cocedora Vargas le enviamos un abrazo grande. Gracias por estar con nosotros. Marcelito Vargas nos reporta ya sintonía desde su local. Vamos, súbale, súbale. Que esto suena, chicos. Qué buena tarde.

0: minutos de este martes, segundo día laborable de la semana. Hoy estamos 19 de mayo, felicidades a todos los cumpleañeros y a todas las cumpleañeras. A quienes nacieron un día como hoy, nuestras sinceras felicitaciones, ¿verdad? Gracias por estar junto a nosotros. 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Vamos a colaborar y apoyar también. 16.5 minutos. 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En Cerámicas al Costo, recuerda que con Cerámicas al Costo decoramos juntos. 16.6 minutos, nos preparamos para una pausa y regresar con más diversión. Aquí en Qué Buena Tarde, gracias a nuestros amigos que se suman y nos reportan la sintonía. Están viajando hacia diferentes partes del país en sintonía nuestra y disfrutando de nuestra compañía también. Qué gusto grato, ¿eh? A los amigos de la transportación urbana, acá en Santo Domingo, excelente tarde. Vamos a irnos a una pausa, regresamos enseguida con más aquí en la Estación de la Tierrita. Vamos a la pausa, regresamos.
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1: Vamos a seguir disfrutando más éxitos. Nos habían solicitado esto y con gusto complacemos aquí en la estación de la Tierrita. Gracias. Wellington, algo de vallenatos, dice. Con gusto, complacemos. A quienes están conectados con nosotros disfrutando de la programación.
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Exactamente las 16:17 minutos. Gracias a quienes están con nosotros disfrutando la programación. Nos habían solicitado vallenatos y con gusto complacíamos ahí a quienes están disfrutando la programación, a nuestros amigos en diferentes sectores del país. Gracias por estar junto a nosotros a través de Flama 104.5, la estación de la tierrita. Señoras y señores, les comento que estamos acá desde las 15 hasta las 16:30 en Flama 104.5, la estación de la tierrita. Junto al señor Ficti, disfrutando de buena música y poniendo el mejor ambiente para que ustedes puedan disfrutar de una tarde espectacular y le pongan sobre todo el ánimo necesario a quienes se encuentran realizando su jornada laboral. 16:17 minutos, una hora menos en la región insular o Galápagos. Gracias por estar junto a nosotros. Ahora vamos a seguir disfrutando más éxitos. Bien esto. ¿Qué dice? 16:18 minutos. Señoras y señores, gracias por estar junto a nosotros compartiendo la programación. Les recuerdo que hasta las 16:30 estamos acá. Vamos con esto.

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Exactamente las 16:26 minutos. Gracias al doctor Oscar Salcedo, también nos reporta sintonía. Así que le enviamos un abrazo grande. Gracias por estar junto a nosotros, disfrutando de la programación. Excelente tarde para todos ustedes, ¿eh? Saludos muy cordiales a todos quienes a esta hora se suman a nuestra programación. A quienes nos reportan sintonía también desde El Carmen, Puerta de Oro de Manabí. Saludos para toda la gente del Carmen que está junto a nosotros, compartiendo la programación. Saludos inmensos, ¿eh? 16:27 minutos. Señoras y señores, hemos llegado a la parte final de nuestra programación. Ya vienen más mezclas de DJ Fig de a continuación para que todos ustedes sigan disfrutando de una tarde espectacular. Exactamente 16:27 minutos. Saludos a todos nuestros amigos oyentes que están compartiendo con nosotros desde La Concordia. Gracias desde Puerto Quito, desde Pedro Vicente Maldonado, desde Nanegalito, desde los bancos de Semindo. Les recuerdo que la programación de Flama llega a ustedes desde las 7 de la mañana. Desde las 7 de la mañana estamos acá con lo mejor de la información junto a Jessica Rojas. Sí, a partir de las 7 de la mañana. Luego, a partir, señoras y señores, de las 9 de la mañana llega el señor José Adrián Ceballos para presentarles Enciende Tus Mañanas. Volvemos mañana a partir de las 15 horas, 3 de la tarde. A partir de las 3 de la tarde estamos acá de vuelta. Así que un abrazo grande para todos ustedes. Se me cuidan muchísimo. Nos vamos. Chao, chao. Un abrazo para todos.

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6: Ecuador prepara respuesta a la comunidad andina cuyo plazo para el retiro de aranceles vence esta semana. La canciller de Ecuador, Gabriela Sommerfeld, aseguró que el país tiene suficiente evidencia para justificar la tasa de seguridad impuesta a Colombia. La CAN ordenó a los dos países el retiro de los aranceles. La canciller ecuatoriana, Gabriela Sommerfeld, se pronunció este 19 de mayo sobre el plazo que dio la comunidad andina y dijo que para Ecuador y Colombia puedan retirar los aranceles recíprocos, se necesita diálogos y sobre todo acercamientos. Sommerfeld aseguró que el país está preparado para una respuesta a la comunidad andina, que se entregará en los próximos días, a más tardar en 2. Ecuador siempre estará defendiendo sus intereses y en eso nos enfocamos para la respuesta.
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1: El gobierno de Ecuador declara alerta amarilla ante posible evolución del fenómeno del Niño. Esta medida constituye una acción preventiva y de preparación anticipada y no representa la declaratoria oficial del fenómeno del Niño, según informó la Secretaría de Riesgos. Luego de que los científicos actualizaron las probabilidades de que el fenómeno del Niño se presente en los próximos meses, el gobierno de Ecuador declaró a nivel alerta amarilla en zonas con mayor susceptibilidad a posibles impactos asociados a este evento meteorológico. La declaratoria la hizo la Secretaría Nacional de Gestión de Riesgos el 18 de mayo a través de una resolución que dispone a los gobiernos autónomos descentralizados a activar COE cantonales y provinciales.
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1: Ecuador prepara respuesta a la comunidad andina cuyo plazo para el retiro de aranceles vence esta semana. La canciller de Ecuador, Gabriela Sommerfeld, aseguró que el país tiene suficiente evidencia para justificar la tasa de seguridad impuesta a Colombia. La CAN ordenó a los dos países el retiro de los aranceles. La canciller ecuatoriana, Gabriela Sommerfeld, se pronunció este 19 de mayo sobre el plazo que dio la comunidad andina y dijo que para Ecuador y Colombia puedan retirar los aranceles recíprocos, se necesita diálogos y sobre todo acercamientos. Sommerfeld aseguró que el país está preparado para una respuesta a la comunidad andina que se entregará en los próximos días a más tardar en 2. Ecuador siempre estará defendiendo sus intereses y en eso nos enfocamos para la respuesta.
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